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1: En las próximas dos horas les ofreceremos una variada programación en español. 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
5: Espero que hoy sea para ustedes, padres, un recordatorio de valor especial que ustedes tienen. Y eso es el enriquecer a sus hijos, el darles un ejemplo de vida a sus adolescentes. Quizá tal vez les echen miradas extrañas, pero no importa. El llamado todavía es hacer lo que Dios quiere que usted sea.

0: quién es el héroe de sus hijos? Tengo que decirle que usted, querido padre, es el héroe que todo hijo anhela tener. Hoy, en Visión para Vivir, el pastor Carlos Azazueta nos dará un voto a favor de los padres, con este mensaje que forma parte de nuestra miniserie diseñada exclusivamente para hombres. Pocas relaciones personales forman nuestra personalidad y nuestro carácter más que la relación con nuestro padre, y de eso hablaremos hoy. Así que, querido padre de familia, prepárese para ser animado y también honrado con el mensaje lleno de gratitud por su dedicación y entrega.
1: Quizás usted recuerde la tradición del plato rojo que el pastor Chuck Swindoll y su familia observan desde que sus hijos eran pequeños. Mencioné algo de esto en un mensaje previo. Pero por si no lo recuerda o no lo ha escuchado, permítame contárselo de nuevo. La familia Swindoll tiene un plato rojo que dice alrededor, tú eres especial hoy. Y ellos de tiempo en tiempo le sirven a los miembros de la familia en ese plato rojo la comida que van a servirse por razones distintas. Por ejemplo, si es el cumpleaños de alguien o si es el día de las madres o el día de los padres. Lo mismo ocurre si hay una graduación. Al que se gradúa se le sirve la comida en el plato rojo. Así que hoy me gustaría tomar prestada esa tradición de los Swindoll y servirles a los maridos y padres en este plato rojo. Mi meta es darles las palabras de afirmación. Es curioso, los mensajes del Día de las Madres siempre parecen ser de afirmación por nuestras madres. Pero en el Día de los Padres, el mensaje parece ser más de exhortación fuerte. Por esa razón, hoy vamos a hacer algo distinto. Voy a leerles un artículo titulado ¿Por qué los padres esconden sus sentimientos? El autor es un columnista llamado D.L. Stewart. Fíjense muy bien cómo él lo redacta. Mi discurso había terminado y la audiencia había sido generosa con sus aplausos. Y en el carro, camino a casa, mi hijo de 14 años se volvió a mí y dijo, «Papá, realmente te admiro. Te paraste allí y diste un discurso así. Tú siempre sabes qué decirle a la gente. Tú siempre pareces saber lo que estás haciendo». Y yo me sonreí, dice el autor, cuando él dijo eso. Tal vez hasta el rostro se me enrojeció de la modestia, pero en ese momento no supe qué decir. Después de un rato le agradecí a mi hijo y le dije que algún día él también se sentiría a gusto hablando ante grandes audiencias. Pero lo que realmente quería decirle a mi hijo era que su padre no era nada de lo que aparentaba ser, y que el ser un hombre, con frecuencia, era simplemente una fachada. Él continúa diciendo, «Las madres son honestas, y sus sentimientos están a flor de piel. Las madres no tienen que esconder lo que realmente sienten, no tienen que pretender. Cuando se escucha un ruido a medianoche, se les permite a la madre cubrirse la cabeza con la cobija y esperar a que el ruido se pase. El padre, se supone, que debe ponerse sus zapatos y su bata e ir valientemente, aunque está seguro de que en la cocina lo está esperando una voraz pandilla de asaltantes. Cuando las señales en la carretera se prestan a confusión y el escenario comienza a verse completamente desconocido, es perfectamente bien para la madre el detenerse y pedir direcciones en la primera persona que ella encuentre. El padre, por el contrario, se supone que debe saber exactamente a dónde va, aún si debe manejar otros 200 kilómetros para poder probarlo. ¿No es esto curioso? Las madres siempre tienen el derecho de detenerse y preguntar. Los padres dicen, yo no, yo sé dónde voy. Y aún al estar perdido dice, esto es parte del plan. Quería que vieran cómo es este hermoso país. Cuando se va la electricidad, nadie hace sentir mal a la madre, quien simplemente prende unas velas y espera que venga un electricista. Pero todos piensan que hay algo malo con el padre que no toma un destornillador para ver qué es lo que está pasando, aunque ni siquiera sepa nada acerca de electricidad o dónde se encuentra el interruptor de la casa. Las madres pueden admitir a la gente de bienes raíces que no saben nada en cuanto a las tasas de interés fijas, la cuota final o una segunda hipoteca. En cambio, los padres, sin embargo, se supone que deben asentir y pretender que todo tiene sentido. Las madres pueden golpear levemente un frasco de vidrio contra el suelo hasta que la tapa se afloje lo suficiente como para abrirla. Los padres, se supone, que la deben abrir con sus manos y sin ponerse con el rostro rojo por la fuerza que tienen que imprimir en ello. Las madres que pierden su trabajo son desafortunadas y dignas de consideración. En cambio, los padres que pierden su trabajo son un fracaso. Cuando una madre se da un golpe, puede querer decir una mala palabra, pero solo se le permite llorar. Cuando un padre se da un golpe, puede que quiera llorar, pero solo se le permite decir una palabrota. Yo debía haberle dicho a mi hijo que la única razón por la cual su padre, como muchos otros padres, no admiten su debilidad, es debido al temor de que alguien piense que no es un verdadero hombre. Y más importante aún, lo que debí haberle dicho a mi hijo de 14 años, en ese carro, esa noche, es que algún día, cuando él sea padre, él sentirá temor, inseguridad y dolor. Y eso está bien. Pero mi padre nunca me lo dijo a mí. Y yo no se lo he dicho todavía a mi hijo. ¡Wow! ¡Qué impresionante palabra de este escritor! ¿No es cierto? Así que, padres, está bien. Yo, la verdad, tengo varios frascos en la casa que todavía no puedo abrir. Yo me asusto cuando abro el capó o el cofre de mi carro para hacer algo. Pero solo puedo decir, ¡ah! ¡Qué interesante es todo esto! ¡Mira cuántos cables! Pero debemos reconocer a todos los padres. ¿Saben por qué? Miren, los padres han permanecido con sus esposas cuando éstas han dado a luz sin recibir anestesia. Y eso requiere valor. Y debemos también reconocer a todos los hombres que no se han quedado dormidos en un recital de piano de sus hijos. A todos los padres que les han dado las llaves del carro a su hijo que acaba de sacar la licencia de conducir y luego se han ido a arrodillarse para orar para que su hijo o hija haya el camino de regreso a casa. No vamos a humillar a los hombres. No vamos a rebajar a los padres. De eso hay mucho más que suficiente. Aquellos que tienen a su padre vivo aún, este es un gran día para darle las gracias. Y a los que no lo tienen, a mirar hacia arriba y decir, gracias, padre. Gracias por un hombre que no fue perfecto, pero que invirtió ciertas cosas en mi vida, por lo cual soy una mejor persona. Hay un proverbio que me preocupa en el capítulo 13 de ese libro antiguo de Proverbios, y me gustaría pasar un tiempo allí. Vamos a pasar la mayor parte de nuestro tiempo en el libro de Proverbios en este momento. Quisiera que fuera junto conmigo a Proverbios capítulo 30, versículo 11, por allí. Vamos a pasar la mayor parte de nuestro tiempo en el libro de Proverbios en este momento. Quisiera que fuera junto conmigo a Proverbios capítulo 30.

y decía, hay generación cuyos ojos son altivos y cuyos párpados están levantados en alto. Hay generación cuyos dientes son espadas y sus muelas cuchillos. ¡Wow! Esta es una hermosa poesía hebrea, ¿no le parece? De verdad que sus dientes cortan. Dicen palabras que cortan. Ellos vomitan de su boca llena de amargura, resentimiento, odio a los padres y desprecio por las madres. ¡Ay, generación! Y esa es esa generación en la cual nos encontramos en el día de hoy. ¿Está usted de acuerdo? Hemos seguido ciertas profesiones que nos han dicho que acusemos a nuestros padres de nuestros problemas y que se los digamos. Y yo me pregunto, ¿dónde están aquellos que se toman el tiempo para decirle a su madre o a su padre, gracias, simplemente gracias, con todas las fallas e imperfecciones que tú y yo sabemos, gracias por enseñarme? Espero que hoy sea para ustedes, padres, un recordatorio de valor especial que ustedes tienen. Y eso es el enriquecer a sus hijos, el darles un ejemplo de vida a sus adolescentes. Quizá tal vez les echen miradas extrañas, pero no importa. O tal vez algunos jóvenes adultos en su familia pueden recordar cuando usted no era todo lo que debía ser. Pero el llamado todavía es a ser lo que Dios quiere que usted sea. Mire, Sócrates vivió 70 años en esta tierra. Él escribió y dijo cosas sabias, pero nada más sabio que la siguiente declaración. Si yo pudiera subir al lugar más alto de Atenas, levantaría mi voz y proclamaría, «Conciudadanos, ¿por qué buscan ustedes bajo cada piedra para acumular riquezas y toman tan poco tiempo para cuidar de sus hijos, a los cuales algún día le darán todo eso?» De eso es de lo que vamos a hablar. El ganarse la vida es muy importante, no cabe duda. Ah, pero el tener una buena vida es mejor. El ganarse un buen salario tal vez sea importante para usted, querido padre. El ganar una cantidad razonable de dinero tal vez sea un derecho que usted crea tener. Pero sus hijos nunca recordarán cuánto dinero ganaba usted. Ellos nunca olvidarán quién es usted. Los padres son mencionados unas 26 veces en el libro de Proverbios. Y nunca de manera negativa, por cierto. Siempre, siempre de manera positiva. ¿No le parece esto interesante? ¿Sabe usted quién escribió el libro de Proverbios? Acertó. Salomón. ¿Usted sabe quién era el padre de Salomón, verdad? Exactamente, nuevamente acertó. Es David. Aquí tenemos a Salomón, cuyo padre era David, a través de una mujer, quien realmente David no tenía derecho a tomar como esposa. Ah, pero Dios lo perdonó y lo restauró, y le dio a Salomón dones de sabiduría como nadie más nunca los tuvo ni los tendrá. En Proverbios capítulo 17, versículo 6, hay una magnífica declaración que deseo que usted vea. A veces vemos algunos versículos de manera muy rápida, y otras veces nos detenemos a meditar en ellos. Esta vez deseo que nos quedemos en ese versículo por un buen tiempo, como cuando un helicóptero revuela sobre un lugar específico. Quedémonos allí, volando sobre la palabra honra, o la palabra gloria, si usted está leyendo la versión de la Biblia de las Américas. Proverbios 17:6. Corona de los viejos son los nietos, y la honra de los hijos, sus padres. Este es un término honorable. Es una palabra respetuosa. Es como si Salomón estuviera grabando sobre una superficie de granito una palabra que no es aplicada a las madres, no en este libro, sino a los padres. Es como si esto fuera una huella digital. Es la honra del carácter. Es una marca indeleble que los padres dejan en sus hijos y cuyas madres no lo dejan por igual. No puedo explicar por qué, pero hay algo de esa gloria que es pasado del padre hacia los hijos, lo cual no es igualado entre la madre y el hijo. Los años de la niñez son invaluables. Es importante que haya flexibilidad al crecer el hijo, definitivamente. Es de mucho valor que haya credibilidad e integridad en los años siguientes, para que, a través de todo el proceso, los hijos aprendan que esa es la gloria de su vida. Él fue quien me enseñó a pescar, podemos decir algunos. Mi papá fue el que me enseñó a andar en bicicleta. Fue mi ejemplo. Fue quien estuvo conmigo cuando... Y usted puede terminar la frase. Los hijos, entonces, mencionan las cosas que han pasado y en las cuales usted ha estado con ellos. Ellos no esperan a que usted sea perfecto, ¿no?
no podrían vivir con usted si usted

0: lo fuera. Ellos mismos no son perfectos, pues. Tal vez usted en este momento se sienta malinterpretado, se sienta herido, se sienta maltratado por su propia familia, por sus hijos. Pero déjeme desafiarle a que usted pueda centrarse en las áreas en las que usted está agradecido con Dios. Enfóquese en la vida de sus hijos, por ejemplo. Esto es lo que dice y esto es lo que hace también Salomón. Él no dice una palabra en cuanto al padre débil, no. Él no dice nada en cuanto a un padre a quien le faltó disciplina para con uno de sus hermanos o varios de sus hermanos. Él consintió que Absalón hiciera lo que hizo. Se hizo de la vista gorda cuando otro de sus hijos violó a su hermana. David fue muy negligente como padre, pero cuando Salomón escribe los proverbios, él exalta la posición del padre. ¿No le parece interesante esto? Hoy en día, usted buscaría en vano por un lugar en los medios de comunicación en el cual se exalte a un padre. ¿Le ha tocado ver los programas de televisión en la noche? Los anuncios. El padre es representado como un tonto en los comerciales de televisión. El padre es el loco del grupo. El padre es el que tiene prejuicios. Es el inconsciente. Es el que no da los permisos. Es el que no entiende a la nueva generación. ¿Se ha fijado? El padre es el débil. El padre no es el líder. Es la mamá. Con gloria y reverencia en la familia, no es el líder de la familia. Y lamentablemente, usted y yo seguimos lo que nos dicen los medios de comunicación. Con tristeza lo digo. El día de hoy trataremos de mantener este pensamiento en forma sencilla y fácil de recordar. Permítame mencionar dos áreas en las cuales me gustaría dar mi voto a favor de los padres. Primero, en el papel que ellos cumplen como padres. Y segundo lugar, las relaciones que cada padre cultiva. Dando mi voto a favor del papel que desempeñan los padres, encuentro varios. El primero de ellos es que ellos cumplen con el papel de ser el proveedor. Proverbios 19:14 dice, la casa y las riquezas son herencia de los padres. ¿Escuchó bien? La casa y las riquezas. Estas son símbolos de provisión. Si usted lo recuerda bien, muy probablemente tuvo un lugar para vivir protegido del frío, del calor y de la lluvia, ¿verdad? Y eso quizá lo haya provisto un padre. Y digo quizá porque a lo mejor usted nació en un hogar como yo donde no conocimos a nuestro padre, pero sé de antemano de que la presencia paterna realiza esta función principal. El dinero que usted necesitaba para sobrevivir probablemente le fue provisto por un padre. La herencia que usted se lleva es una herencia edificada por un padre. Veamos ahora Proverbios 13:22. Dice, el bueno dejará herederos a los hijos de sus hijos. ¿Notó esto? Tal vez usted crea que debiera decir, dejó a sus hijos, ¿verdad? Pero va mucho más allá. El buen hombre piensa más allá de la generación inmediata. Él piensa en sus nietos también. Él piensa en sus bisnietos, pues. Eso está en la mente de un padre al proveer. Hoy debe ser un buen día para detenerse y expresar su gratitud por las horas de trabajo duro que su padre ha invertido en usted, en su familia. Dé gracias a Dios. Agradezca a su padre, si todavía lo tiene con vida. Agradézcale por los cientos de decisiones que él tomó, aunque no fueron muy populares, aún bajo la amenaza de perder su trabajo, de manera que su familia tuviera lo que necesitara. Cuando usted se encuentra contra la espada y la pared, en situaciones que amenazan su capacidad de proveer por su familia, usted, padre, escoge a su familia y defiende a su familia. Usted se toma el tiempo para comunicarles el valor que tienen para usted, y si es necesario, hasta su vida da por ellos. Esta es una generación que parece estar perdiendo su énfasis en trabajar duro, no solo para proveer, sino también para mantener a su familia. El segundo papel que debemos resaltar en el padre es el de ser un preservador. Este es un padre que mantiene a raya, que establece límites, que se mantiene firme. Permítame mostrarle lo que dice Proverbios, capítulo 22, versículo 28. No traspases los linderos antiguos que pusieron tus padres. Yo entiendo el nacionalismo de este versículo. Entiendo el trasfondo hebreo. Pero lo que deseo que usted vea es el lado práctico de los límites firmes establecidos por el padre. Usted tal vez nunca tuvo un padre que puso límites en el hogar. Ah, pero si no lo tuvo, lo entiendo muy bien. Pues yo tampoco lo tuve. Pero el padre generalmente es quien establece los valores de la familia. El padre establece los límites de la moralidad, los límites de la integridad y los límites en cuanto a las finanzas también. El compromiso inmovible a Cristo no descansa sobre los hombros de la esposa, sino sobre los hombros del padre. Esa es la responsabilidad del padre. Tal vez usted falle en muchas otras áreas, padre, pero no debe fallar en esta área de establecer límites a sus hijos, límites a su relación, límites a su familia. Tal vez tenga que ser un poquito más rígido en cuanto a eso. Pero a los niños les da mucha seguridad el saber, esto es lo que nosotros creemos. Y mi familia no lo va a aceptar si nosotros tratamos de hacer eso. ¿Puede usted imaginarse que sus hijos, donde quiera que ellos se encuentren, cuando se les ofrezca algún cigarro, alguna droga, ellos puedan decir, no, nope, en mi familia no se nos ha enseñado así. En mi familia me matarían si yo hiciera esto. De una u otra manera, que ellos entiendan que usted ha establecido límites. No tenga miedo de perderlos, porque si no, entonces sí los perderá. Una famosa emisora de radio en la ciudad de Los Ángeles, en los Estados Unidos, anunció en una ocasión que el asesino y líder de secta llamado Charles Manson, condenado a cadena perpetua, aún sigue recibiendo cientos de cartas de niños diciéndole que quieren unirse a su familia. Él mismo no entiende eso. Él no entiende por qué los niños que le escriben desean que él sea parte de su familia. Y la estación de radio hizo una declaración interesante diciendo que probablemente esos niños desean unirse a su familia porque en las familias de ellos no hay límites establecidos. Ellos preferirían ir en una dirección errada en vez de no tener dirección en lo absoluto. Un autor escribe sabiamente, dice, vivimos en una época en que nuestros hijos y nosotros hemos sido víctimas de una desilusión tras otra. Nuestros héroes parecen ser pocos. Aquellos a quienes admirábamos han resultado ser ídolos que nos han fallado, codiciosos, corruptos y menos admirables de lo que nosotros nos imaginábamos. Los escándalos en la política, la corrupción financiera en las organizaciones, aún organizaciones sin fines de lucro, las huelgas de médicos y policías, la inmoralidad en el gobierno, las trampas en los deportes profesionales y el adulterio en las iglesias. ¿En quién podremos confiar en estos días? El cinismo prevalece, creando un vacío de desconfianza en lo que antes era digno, incluyendo la fe religiosa. ¿No se ha puesto a pensar que sus hijos miran mucho la televisión, miran mucho caricaturas y fantasean con aquellos héroes de los cómicos? La verdad es que es una desilusión cuando uno ve esas películas como El Hombre de Acero y ven a los personajes que representaron a esa función después sumidos en las drogas o en el alcohol. Qué terrible para un niño ver que el héroe que ellos tanto admiran haya caído tan bajo. Pero esa es la sociedad en la que vivimos. No piense que sus hijos no pueden leer las noticias, por favor. O que no las están leyendo ya. Si ellos ya saben leer, están leyendo lo que está ocurriendo. Usted no puede y no debería tratar de esconder de ellos la realidad de los hechos. Pero hay aún héroes en los cuales podemos confiar y creer. Y son más que aquellos que nos han fallado. Todos los héroes fallan en una área u otra. Lo que pasa es que no todo es reportado en las noticias. Así que sus hijos deben aprender el valor de tener héroes y personas a quienes admirar, pero recuerde que ninguno de ellos es perfecto. Y todos, absolutamente todos, pueden fallar, y algunos de hecho fallan. Pero el héroe que sus hijos más desean es usted, padre. Es usted. Ellos desean tener a alguien en sus vidas sobre quien apoyarse en la familia y decir, él es mi héroe, él es mi ejemplo. Tan pronto como usted admita cuando ha fallado, ellos le amarán más, le van a admirar más. Simplemente diga estas palabras difíciles de decir. Yo estaba errado, querida. Yo estaba errado, hijo mío. Te he fallado. Yo no conozco a nadie que perdone mejor que los niños. ¿Se ha dado cuenta? ¿Está usted de acuerdo conmigo? De hecho, ellos tienen una gran capacidad para olvidar. Nosotros los adultos, algo pasa mientras crecemos, porque somos los que guardamos rencor hasta la tumba. Pero no los niños. Ellos perdonan. Ellos entenderán. Y recuerde que fue Jesús el que dijo, deja a los niños venir a mí porque de los tales. Y yo añadiría, porque como los que son como ellos, es el reino de los cielos. Y a veces me atrevo a decir, Dios es un niño. Así es que cuando prometamos algo a un niño, debemos tener mucho cuidado. Dios nos ama como tal.
1: Siempre podemos contar con la Biblia para decirnos las cosas tal como son. 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En su devocional para mujeres, el pastor Charles Swindoll escribe lo siguiente: Los hombres están escuchando más a las mujeres que nunca. He visto, dice él, a mujeres bajo presión resurgir con fuerza y dignidad, haciendo que los hombres de sus vidas reaccionen. 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

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La buena semilla para hoy se encuentra en Mateo 28, 19 y 20. Id y haced discípulos a todas las naciones, bautizándolos en el nombre del Padre y del Hijo y del Espíritu Santo, enseñándoles que guarden todas las cosas que os he mandado, y he aquí yo estoy con vosotros todos los días hasta el fin del mundo. La reflexión de hoy se titula Anunciemos a Jesús. Reconozcámoslo. Hablar de Jesús no es fácil, ya sea porque tenemos miedo de ser rechazados o despreciados, o simplemente porque no podemos exponer con palabras nuestra relación con Jesús. Reflexionemos nuevamente como si fuera por primera vez el mandato que Cristo resucitado dirigió a sus discípulos y a todos los creyentes. Id y haced discípulos a todas las naciones. Para ello, debemos salir al encuentro de los demás acercándonos a ellos. Por supuesto, muchos benefactores actúan de este modo y llevan a cabo valiosas acciones en beneficio de otras personas. Los cristianos, en cambio, dan testimonio de que viven para Cristo, aquel en quien creen. Tienen una relación viva y sincera con Él, una relación de confianza y fe. Hablan con Él a través de la oración y la lectura de su palabra, la Biblia. Esta vida interior irradia después hacia el exterior. Dar testimonio es lo que experimento con Jesús, con mi fragilidad y mis preguntas. Es demostrar que confío en Él a pesar de los altibajos de la vida. Entonces, amigo oyente, puedo hablar de aquel que llena mi vida, es decir, Jesús, que me ha dado tantos mensajes reconfortantes como este. Venid a mí todos los que estáis trabajados y cargados, y yo os haré descansar. Mateo 11:28. Lo que cuenta al fin y al cabo son las palabras de Jesús, palabras de vida, de amor y esperanza. No olvidemos que somos testigos de Jesús y no de nosotros mismos. Un poste indicador no llama la atención sobre sí mismo, sino sobre una dirección. Anunciemos a Jesús. Hechos 8:35. 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
1: Bienvenidos amigos, es una alegría tener su compañía del otro lado del receptor.
2: Y ya vemos el pase a la continuación sobre la serie sobre Josué, como líder del éxodo bíblico luego de Moisés.
1: Recibimos a Esteban Beitze que nos presenta el estudio de hoy.
3: En Josué 1:6 al 9 encontramos una de las órdenes más categóricas y necesarias para que Josué pudiera llevar a cabo con la bendición de Dios el liderazgo del pueblo y la conquista de la tierra prometida. Esta orden tuvo su base en el pasado. En Deuteronomio 3:28 y 29 leemos una orden dada por Dios a Moisés. Y decía lo siguiente: y manda a Josué, y anímalo y fortalécelo, porque él ha de pasar delante de este pueblo, y él les hará heredar la tierra que verás. O sea, ya antes que Dios le hablara directamente a Josué, le había encomendado a Moisés que fuera animando a ese sucesor para la gran tarea de introducir el pueblo a su heredad. Moisés cumplió con la orden de Dios porque en el capítulo 31:7 de Deuteronomio leemos: y llamó Moisés a Josué y le dijo en presencia de todo Israel: esfuérzate y anímate. Vieron que hay un paralelismo, ¿no? Porque tú entrarás con este pueblo a la tierra que juró Jehová a sus padres que les daría. Y tú se la darás en heredad. ¿Cómo habrá necesitado Josué este ánimo? Era una tarea tan difícil. Qué bien hacen unas palabras de ánimo de un líder a los que lidera. Muchas veces abundan las críticas y faltan las palabras de ánimo. Aprendamos de Moisés, que alentó a su sucesor. Él podría haberle dado lugar a los celos y haber dicho que como él no podía entrar a la tierra, entonces, bueno, que José se las arreglara como pudiera, ¿no? Como él había sufrido tanto con este pueblo rebelde, que también, bueno, su sucesor pagara el derecho de piso. Pero Moisés, sobre todas las cosas, era un siervo de Dios. Y le pesaba la continuidad en la obra de Dios, independientemente de quién estuviera a cargo. Aunque parecieran muy egoístas estos pensamientos, fue y es y seguirá siendo una triste realidad en la obra de Dios. Muchas veces damos lugar a pensamientos similares. Mientras se trata del área o la tarea de otro, no hacemos mucho para ayudarlo. Porque si las cosas le salen bien, el reconocimiento lo recibe el otro. Los celos en la obra han frenado mucho de la bendición que Dios podría haber dado. No nos olvidemos para quién hacemos todo. Y aun si el mérito no llegara a ser nuestro, no nos olvidemos que es la obra del Señor. Por lo tanto, si está en nosotros el hacerlo, una palabra de ánimo nunca está de más. Todos necesitamos o necesitaremos una palabra de aliento. Inclusive el apóstol Pablo se dice que cobró aliento por la venida de unos hermanos cuando estaba en su viaje a la cárcel en Roma, allí en Hechos 28:15. Si el gran apóstol Pablo necesitaba de ánimo, ¿cuánto más cada uno de nosotros? Muchos quizás se vean incapaces para diferentes tareas en la obra, pero una palabra de ánimo, una oración por el hermano, una llamada por teléfono, una visita, una tarjetita, un correo, un mensaje de texto, tantas cosas más pueden ayudar mucho a que los hermanos sean animados y la obra de Dios pueda avanzar. Pablo le escribe a los tesalonicenses: por lo cual, animaos unos a otros y edificaos unos a otros como así lo hacéis. Os rogamos, hermanos, que reconozcáis a los que trabajan entre vosotros y os presiden al Señor y os amonestan, y que los tengáis en mucha estima y amor por causa de su obra. Tened paz entre vosotros. También os rogamos, hermanos, que alentéis a los de poco ánimo, que sostengáis a los débiles, que seáis pacientes para con todos. Y también podríamos añadir el pasaje de Hebreos 12:12, por lo cual levantad las manos caídas y las rodillas paralizadas, que el Señor nos pueda utilizar para este importante ministerio. Entonces vemos allí el ánimo de Dios con base en el pasado, pero también vemos la soberanía de Dios. El primero de los eventos en el lugar en el cual nos encontramos, narrado allí en Números 22 al 24, sucedió algo interesante. Allí Balaam, que evidentemente conocía al Dios verdadero, pero también era agorero, fue invitado por Balak, el rey de Moab, a que maldijera a Israel. Balaam era amante del dinero, forzó la ida en contra del deseo de Dios porque buscaba la recompensa ofrecida. Pero también tenía muy en claro que no podría decir otra cosa que la que Dios le dijera. Balac le muestra partes de Israel con la intención que Balaam, al verlo, lo maldijera. Aún le muestra al pueblo entero desde la cumbre del monte Peor, que mira hacia el desierto, allí en número 23. Pero una y otra vez Balaam es llevado por Dios a bendecir al pueblo de Israel, anticipando la destrucción de sus enemigos e inclusive profetizando la venida del Mesías. Probablemente Moisés, Josué, el pueblo, recién se enteraron más tarde de esta estrategia del enemigo. Ellos no sabían que desde las montañas de alrededor de su campamento había miradas de odio, rencor, maldad y con deseos de destrucción que se dirigían hacia ellos. Pero había alguien que sí estaba atento. Este era Dios mismo. Aunque también nosotros estemos rodeados de enemigos cuyas fuerzas no vemos, y en la mayoría de los casos cuyas estrategias no imaginamos, tenemos un Dios todopoderoso que sí está al tanto y lucha por nosotros. Por la palabra sabemos que Satanás anda alrededor nuestro en todo momento buscando hacernos caer, pero el que está con nosotros es más poderoso que él. Jesús mismo prometió que aún el poder de la muerte no podrá hacer frente a la iglesia del Señor. Qué bueno es saber que la obra es del Señor y que Él está al tanto de todo. Pero en algún momento el pueblo y con esto también Josué se enteraron de este evento. Y entonces por medio de este suceso Josué pudo aprender algo sorprendente de Dios. A pesar que los pueblos y los reyes se levantaran contra el pueblo escogido, nadie le podría hacer frente si Dios estaba con ellos. Aunque lo intentaran maldecir, seguiría siendo el pueblo bendito de Dios, el pueblo de la promesa. Aunque todo el poder enemigo del mundo se levantara contra ellos, podían estar confiados porque el Todopoderoso estaba de su lado. Si contemplamos la historia hasta nuestros días, a pesar de innumerables intentos de exterminar a Israel en las diferentes épocas de la historia de este pueblo, aunque fueron castigados por su desobediencia, Dios siempre cuidó de que no fueran erradicados. ¿Qué ánimo tendría que haberle dado a Josué esta realidad? Estaba bien claro que si ellos mantenían la fidelidad a su Dios, Él también estaría con ellos. También para nosotros hoy en día es válida esta verdad. Nosotros también somos el pueblo elegido y somos fieles al Señor. Entonces también podremos experimentar que no existe poder en el mundo o fuera de él capaz de derrotarnos. Dios está por encima de todo y todo lo dirige a su antojo. En Hebreos 13 tenemos una preciosa promesa. Él dijo, no te desampararé ni te dejaré. De manera que podemos decir confiadamente, el Señor es mi ayudador, no temeré lo que me pueda hacer el hombre. Pero hay que tener en cuenta que esta promesa, en su contexto, está asociada a una forma de vivir que agrada a Dios, lo cual incluye evidencias de amor fraternal, hospitalidad, amor práctico, demostrando amor a los necesitados, la santidad, contentamiento y no dándole lugar a la avaricia. Pero bien, hay otro aspecto más que quisiera destacar. Inmediatamente a continuación de la historia de Balaam, tenemos otra muy triste que se desarrolló allí en Bet Peor, un emplazamiento de un templo idólatra de Baal. Leemos en número 25, los primeros versículos, dice, moraba Israel en Sittim y el pueblo empezó a fornicar con las hijas de Moab, las cuales invitaron al pueblo a los sacrificios de sus dioses, y el pueblo comió y se inclinó a sus dioses. Así acudió el pueblo a Baal Peor y el furor de Jehová se encendió contra Israel. Y Jehová dijo a Moisés, toma a todos los príncipes del pueblo y ahórcalos ante Jehová delante del sol, y el ardor de la ira de Jehová se apartará de Israel. Entonces Moisés dijo a los jueces de Israel, matad cada uno de aquellos de los vuestros que se han juntado con Baal Peor. Y aquí un varón de los hijos de Israel vino y trajo una marianita a sus hermanos a ojos de Moisés y de toda la congregación de los hijos de Israel, mientras lloraban ellos a la puerta del tabernáculo de reunión. Y lo vio Finés, hijo de Eleazar, hijo del sacerdote Aarón, y se levantó de en medio de la tienda y los alanceó a ambos, al varón de Israel y a la mujer por su vientre. Y cesó la mortandad de los hijos de Israel, y murieron de aquella mortandad 24,000. Entonces Jehová habló a Moisés diciendo, Finés, hijo de Eleazar, hijo del sacerdote Aarón, ha hecho apartar mi furor de los hijos de Israel. llevado del celo entre ellos, por lo cual yo no he consumido en mi celo a los hijos de Israel. Por tanto, diles, he aquí yo establezco mi pacto de paz con él, y tendré él y su descendencia después de él el pacto del sacerdocio perpetuo, por cuanto tuvo celo de su Dios, e hizo expiación por los hijos de Israel. Y el nombre del varón que fue muerto con la mañanita era Zimri, hijo de Salu, jefe de la familia de la tribu de Simeón. No quisiera entrar en profundidad en esta historia, pero sin lugar a dudas, a Josué le quedaron bien claras un par de cosas. En primer lugar, aprendió que Dios es santo y no permitirá jamás que se pisotee esta santidad. Pero sin lugar a dudas, a Josué le quedaron bien claras un par de cosas. En primer lugar, aprendió que Dios es santo y no permitirá jamás.

0: evitar o el intento de maldición de Balak, lo consiguieron de forma muy eficaz las fiestas mundanas, las cuales siempre están asociadas con la adoración de ídolos e inmoralidad sexual. Bien, Israel cayó en el pecado. Entonces vemos la necesidad de la santidad. También podemos pensar en nuestros pasatiempos. Si están relacionados con cosas que transmiten los pensamientos mundanos, indudablemente seremos permeados por ellos. Por esta razón, cuidemos mucho en saber qué mirar, qué escuchar, con quién estar, a dónde ir. Lo que el mundo ofrece solo puede ser contraproducente, aunque tenga una fachada muy reluciente y divertida. Las palabras dichas por el apóstol Pedro son más actuales que nunca. Como hijos obedientes, no os conforméis a los deseos que antes tenías estando en vuestra ignorancia, sino como aquel que os llamó es santo, sed también vosotros santos en toda vuestra manera de vivir. Porque escrito está, sed santos, porque yo soy santo. Josué aprendió que con la santidad de Dios no se juega. Él requiere de los suyos la santidad. En tercer lugar, este triste evento también le mostró que el que se juega por la santidad del Señor tendrá su recompensa, como le sucedió a Finés, hijo de Eleazar. Valía la pena seguir fielmente a Dios, aunque los demás no lo hicieran. Por lo tanto, la victoria solo se podía obtener si había santidad. Una lección importantísima también para nosotros. Que Dios nos ayude en ello. Amén.
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4: Y así damos comienzo a una nueva presentación de nuestro espacio y punto de encuentro en la radio denominado Cruzada con Luis Palau. Mi nombre es Jorge Escopazo y estoy aquí para traerle otro mensaje dentro de la serie Memorización Bíblica que hemos estado tratando en estos últimos días. Si usted se perdió alguno de los programas anteriores de la serie, visite nuestro sitio en internet luispalau.net. 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Hoy Luis Palau nos presenta el mensaje que lleva por título Vida Nueva en Cristo.
5: ¿Qué le acontece a un individuo? ¿Qué es lo que ocurre cuando una persona dice que ha recibido a Cristo como su Salvador? Precisamente, siguiendo con nuestro curso de memorización bíblica, hemos llegado al versículo número 14 de nuestra serie. Me refiero a 2 Corintios 5:17 y lo he titulado Nueva Vida en Cristo. ¿Qué es lo que ocurre cuando una persona recibe a Cristo? 2 Corintios 5:17 dice así: De modo que, si alguno está en Cristo, nueva criatura es. Las cosas viejas pasaron, y he aquí todas son hechas nuevas. 2 Corintios 5:17. Yo le recomiendo una vez más, antes de analizar este versículo, que anote, escriba sus palabras en un pequeño cartón, en un trozo de papel, y lo lleve en su bolsillo hasta que lo tenga memorizado. Y no solamente las palabras, sino la referencia también, o sea, 2 Corintios 5:17. Pues bien, este es uno de los versículos que yo y todo nuestro equipo más utilizamos en nuestras cruzadas. En cada país donde viajamos, hemos encontrado que las personas de habla hispana en particular tienen un tremendo interés en conocer lo que es ser una nueva criatura. Así que vamos a analizar este versículo en 6 partes. Primero, este versículo nos enseña que cuando uno recibe a Cristo, uno ve todas las cosas desde un nuevo punto de vista.

0: desde una perspectiva nueva, desde el punto de vista de Dios. Porque nos dice que si alguno está en Cristo es una nueva criatura. Y nos dice que las cosas viejas pasaron y todas son hechas nuevas. Ahora, ¿cómo puede ser que todas sean hechas nuevas? Pues bien, únicamente quiere decir que las estamos viendo. A las mismas cosas que antes veíamos desde otro punto de vista, ahora las vemos desde el punto de vista divino. Sí, eso es lo primero. Pero notemos en segundo lugar que se nos dice aquí, si alguno está en Cristo, nueva criatura es. Alguno quiere decir también cualquiera. Y es que así es. El nuevo nacer, el ser una nueva criatura, el experimentar ese cambio de vida que nos llega cuando recibimos a Cristo como Salvador, es para todos, para todo el mundo. Por eso se nos dice en otros pasajes bíblicos, todo aquel que quiera, venga y tome del agua de la vida gratuitamente. Apocalipsis capítulo 22. Si alguno tiene sed, venga a mí y beba de mí, dice el Señor Jesús. Si usted está escuchando mi voz, e incluso está aprendiendo de memoria versículos bíblicos, pero aún no ha puesto su fe y su confianza en Cristo, o quizá tiene dudas de que Dios le reciba, entienda lo que se nos dice aquí. Dice que si alguno está en Cristo es una nueva criatura, es para usted la nueva vida que se encuentra en Cristo. En tercer lugar, se nos dice, si alguno está en Cristo. Pues bien, ¿qué debo hacer, me pregunta usted, para estar en Cristo? Magnífica su pregunta. Es la clave de la vida. Estar en Cristo es algo distinto a que Cristo esté en nosotros. En realidad son dos caras de la misma moneda. Estar en Cristo es la acción de Dios que nos coloca ante los ojos puros de Dios, vestidos con la justicia de Cristo. ¿Qué le parece? La Biblia nos enseña que somos justificados por la fe, por medio de nuestro Señor Jesucristo. La Biblia dice en otro lugar que hemos sido vestidos con las vestiduras de justicia, nos dice el profeta. Estar en Cristo es aquello que Dios hizo en la cruz del Calvario cuando Cristo murió en nuestro lugar. Usted sabe que la Biblia enseña claramente que Cristo murió en la cruz, el Hijo de Dios, como el sustituto nuestro. O sea, que Él murió en nuestro lugar. Él cargó con nuestros pecados. Por lo tanto, Él sufrió el juicio de Dios sobre el pecado en lugar mío y en lugar suyo. Pues bien, estar en Cristo es, a los ojos de Dios, estar vestidos como si fuéramos puros como Jesús. Y eso es maravilloso. Pero ¿cómo se puede llegar a estar en Cristo? La Biblia dice, cree en el Señor Jesucristo y serás salvo tú y tu casa. Todo aquel que en Él cree tiene vida eterna. Por sola fe, por sola gracia, el individuo está en Cristo y al estar en Cristo es una nueva criatura. Y eso nos lleva al cuarto punto de este pasaje. Pues nos dice 2 Corintios 5, 17, de modo que si alguno está en Cristo, nueva criatura es. ¿Qué quiere decir eso de nueva criatura? Usted recuerda el encuentro que tuvo Jesús, ¿no es cierto?, con Nicodemo. Aquello se encuentra en San Juan capítulo 3. El Señor Jesús usa una frase distinta, pero del mismo significado. Dice, es necesario nacer otra vez. Ser una nueva criatura es el resultado del nuevo nacimiento. Y el nuevo nacimiento es una acción de Dios, de nuevo, que ocurre y acontece cuando usted pone su fe en el Hijo de Dios, en lo que Él hizo en la cruz, en su resurrección. Cuando usted cree, confía, pone su confianza en Jesucristo, en ese momento es una nueva criatura. ¿En qué sentido es una nueva criatura? Pues habría mucho que decir, pero esencialmente es que usted queda hecho un hijo o una hija de Dios. Sí, al estar en Cristo, usted queda hecho una nueva criatura. Así fue conmigo. así lo puede ser con usted también. Si usted ya puso su fe en Cristo, usted ya es una nueva criatura. Eso quiere decir que usted y yo somos hijos de Dios. ¿No le parece magnífico, estupendo, fantástico? Parece un sueño, y sin embargo es la verdad. Por eso es tan importante que usted, como lo hice yo hace muchos años, aprenda de memoria 2 Corintios 5:17. Tiene que grabarse en su mente, tiene que penetrar su corazón, tiene que hacerse carne y huesos y sangre de su fuero espiritual. En quinto lugar, este versículo nos dice: las cosas viejas pasaron y todas son hechas nuevas. ¿Qué quiere decir las cosas viejas pasaron? Bueno, también quiere decir mucho, pero vamos a decir dos o tres cosas. Primero, las cosas viejas pasaron quiere decir que tenemos una nueva forma de mirar a Dios y de pensar en Dios. Antes, como seres humanos, quizás pensábamos en Dios como un Dios severo que nos odiaba. Ahora lo viejo ha pasado. Quizás pensábamos que a Dios lo podíamos engañar o comprar. Esas cosas han pasado. También las cosas viejas pasaron quiere decir que nuestro viejo amor al pecado ha pasado. Cuando no estábamos en Cristo, realmente amábamos el pecado. El individuo sin Cristo ama al pecado, pero ya no más. Las cosas viejas pasaron. Empezamos una vida nueva. Eso es lo lindo y lo hermoso de ser de Cristo. Y en sexto y último lugar, así, corriendo, se nos dice aquí en 2 Corintios 5:17, las cosas viejas pasaron y he aquí, todas son hechas nuevas. Todo queda hecho nuevo cuando Cristo penetra nuestra vida, cuando Él nos salva. Bueno, usted va a tener que estudiar la Biblia y comprender qué quiere decir esa frase, pero lo primero es que empiece a memorizarlo. Y hoy es 2 Corintios 5:17.
1: 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Llegamos así al segmento musical. Hoy nos acompaña Yailin Cintrón.

0: Y así nos acompañó Yailin Cintrón por el segmento musical de nuestro programa Cruzada con Luis Palau desde Puerto Rico, con esta preciosa melodía Abre mis ojos. De esta forma estamos llegando al final de nuestro programa. Nos tenemos que despedir, pero si el Señor lo permite, nos vamos a reencontrar para continuar con nuestro estudio sobre la memorización bíblica. Luis Palau nos traerá el mensaje titulado La llamada a una vida total. Mi nombre es Jorge Escopazo. Fue un placer acompañarle en este día.
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2: Lucas capítulo 20 y versículos 9 al 16. Es la parábola, una historia muy simple, de un hombre que era dueño de una viña y la rentó a algunos labradores, estableciendo un contrato, y acordaron pagarle cierta cantidad, ellos podían quedarse con el resto, y él envió a sus esclavos para recolectar lo que era de él por contrato. Maltrataron a los esclavos, él en un acto de buena fe y paciencia envió a su propio hijo, pensando que si no respetaron a sus esclavos, quizás por lo menos respetarían a su hijo. Mataron al hijo en un esfuerzo por apoderarse de manera total de la viña. Toda persona que estaba escuchando la historia habría estado de acuerdo con la conclusión. Mátalos y contrata a algunos labradores nuevos. Historia simple. Estudiamos esa historia llamándola la ilustración. El segundo punto fue la explicación. ¿Se acuerda usted? Lo tomamos del versículo 16. Cuando lo oyeron, dijeron, Dios nos libre. Cuando lo oyeron, acuo, significa cuando lo entendieron. Cuando supieron lo que él estaba diciendo en la historia, a qué se refería, entonces dijeron, no, no, no, no. ¿Y cuál es la interpretación? ¿Cuál es la explicación? El hombre que es el dueño de la tierra es Dios, la viña es Israel, los labradores son los líderes religiosos, primordialmente los sacerdotes, y todos los demás líderes religiosos que asumen la responsabilidad de pastorear a Israel, por así decirlo, o cuidar de la viña de Dios. El viaje largo en el que él está lejos es la historia del Antiguo Testamento, desde el principio de Israel en la vida de Abraham hasta la venida de Jesús, ese tiempo largo cuando el pueblo de Dios estuvieron bajo el cuidado de ciertos hombres. Los esclavos en la historia que son enviados son los profetas del Antiguo Testamento que fueron enviados por Dios de vez en cuando a lo largo de la historia de Israel para recibir el fruto que era debido a Dios y vinieron para reiterar la voluntad de Dios y la ley de Dios y a llamar a la obediencia y llamar a que el pueblo diera fruto para Dios. Y usted se acuerda de las historias del Antiguo Testamento que nos dicen cómo rechazaron a los profetas, cómo odiaron a los profetas, cómo apedrearon a los profetas, los cortaron por la mitad, los mataron, a tal grado que Jerusalén es conocida como esa ciudad que mata a los profetas. Finalmente Dios dice, enviaré a mi Hijo amado, quien no es ningún otro que Jesucristo, y lo matan a él. Y entonces Jesús está contando a Israel su historia. Ustedes han estado bajo el cuidado de ciertos líderes que fueron colocados por Dios con la responsabilidad sobre ustedes para que ustedes produjeran fruto espiritual. Fracasaron de manera miserable. Y cuando Dios vino, mediante sus profetas para demandar algo de fruto espiritual, para llamar algo de fruto espiritual. Ustedes maltrataron y hablaron mal de ellos, inclusive mataron a los profetas, y ahora que Dios ha enviado a su Hijo, ¿y qué harán estos mismos líderes espirituales? Los sacerdotes, los principales sacerdotes, los escribas, los fariseos, los saduceos, los ancianos de Israel, matarán al Hijo. Apenas 2 días después de esto, van a hacer que los romanos lo claven en una cruz después de que hayan intimidado a los romanos, clamando por su crucifixión y no conformándose con nada menos. ¿Y por qué? Porque quieren la heredad, quieren control sobre el pueblo, quieren estar a cargo del reino de Dios, por así decirlo, a su manera. ¿Y qué les hará Dios? 2 cosas. Una, los destruirá. Versículo 16, vendrá y destruirá a estos labradores. Y le dije la última vez que eso ve hacia adelante 40 años, desde el 30 después de Cristo, cuando esto sucedió en el 70 después de Cristo, cuando Tito Vespasiano, el general romano, vino con su gran ejército romano para aplastar una rebelión de los judíos que comenzó 4 años antes en la destrucción final de Jerusalén y el templo y todo lo que lo rodeaba, terminó en el suelo, juicio divino. No solo fue un juicio temporal sobre el edificio, la ciudad y el pueblo, fue un juicio eterno porque las masas de personas, cientos de miles de ellos que fueron matados en ese holocausto, terminaron en el infierno, en donde permanecerán para siempre habiendo rechazado a su Mesías. La destrucción vino y para los incrédulos y los que rechazaron a Cristo, dura para siempre. La segunda cosa es remoción, destrucción y después remoción. Dará su viña a otros, dará su viña a otros. ¿Entregará la viña al cuidado de otros? Eso es, quita la administración de los líderes religiosos de Israel sobre el pueblo de Dios y entregue esa administración a otros. Otros son líderes religiosos. Y la idea de la historia es que Dios quitó del liderazgo de Israel la administración de su pueblo. Habían sido guardianes de la verdad de Dios. Eran los guardianes de la Escritura. Eran los guardianes de los pactos de Dios. Tenían la responsabilidad de traer a Israel la producción de buen fruto espiritual, el fruto de justicia. Pero ahora nuestro Señor dice, no solo esta generación será destruida, sino que la vigilancia, la guardia de Israel, será quitada de las manos de estos líderes que rechazan al Mesías, infieles, falsos apóstatas, a otros. Y por cierto, en la destrucción de Jerusalén, todos los registros fueron destruidos, todos los registros familiares, todos los registros genealógicos, nadie existió después de ese tiempo. Ninguna generación ahora puede regresar y ver su genealogía. Todas fueron destruidas. No pueden identificarla, la familia sacerdotal, no pueden identificar inclusive su linaje por tribu. Fue el fin. Y el templo nunca ha sido reconstruido, los registros nunca restaurados. No puede ser. ¿Qué significa esto? Otros se volverán guardianes de la verdad de Dios. Otros se volverán guardianes del pueblo de Dios. ¿Quiénes son los otros? Los nuevos líderes de Israel no son ningunos otros que los seguidores de Jesucristo. Odiaban a Jesucristo, no tenían nada más que menosprecio y burla y una actitud de ridículo, de desprecio hacia sus seguidores, que eran un grupo de hombres de vida baja Galilea, en el mejor de los casos, sin preparación rabínica, sin credenciales rabínicas, nadies. Van a convertirse en los nuevos guardianes del reino de Dios, de la obra de Dios de redención entre los hombres. No es tan simple como estos son los gentiles reemplazando a los judíos o esta es la iglesia reemplazando a Israel. Habían gentiles que se habían convertido en prosélitos de la nación de Israel y estaban adorando al Dios verdadero en el Antiguo Testamento, y hay judíos en la actualidad en la iglesia de Jesucristo, cientos de miles de ellos. No es un simple cambio de judío a gentil, aunque obviamente el pueblo de Dios en el pasado fue predominantemente judío y ahora es predominantemente gentil. Es un cambio en liderazgo. De eso está hablando nuestro Señor. Y de toda la gente, el nuevo liderazgo son los apóstoles y discípulos que habían sido menospreciados, pero eran seguidores de Jesús. Ahora, esto no debería sorprender a nadie, porque esta transición ya ha estado sucediendo. Y se lo voy a mostrar brevemente. Hay mucho que decir acerca de esto y solo tengo el día de hoy para decirlo. Aquí vamos, capítulo 9 de Lucas, capítulo 9. Y usted, si tan solo quiere escuchar y escribirlas, podría evitarle algo de estrés. No quiero hacer eso. Él llamó a los 12. Esto es relativamente al principio de su ministerio, les dio poder y autoridad sobre todos los demonios y para sanar enfermedades, los envió a proclamar el reino de Dios y a sanar. Versículo 6. Comenzaron a salir entre las aldeas predicando el Evangelio y sanando por todos lados. Tenían poder y la verdad que los líderes de Israel no tenían. Los líderes de Israel no eran auténticos, no eran autorizados por Dios, no estaban capacitados y no conocían y no proclamaban la verdad. Aquí, al principio de su ministerio, nuestro Señor comisiona a los 12, les da poder y autoridad sobre los demonios y la enfermedad y los envía a proclamar el Evangelio del reino. Esto es el camino de salvación y entrada al reino de Dios. Digo que la transición ya ha comenzado. Ellos deben ser los guardianes nuevos, los cuidadores nuevos, los administradores nuevos, los nuevos labradores en la viña de Dios. Capítulo 10 de Lucas desarrolla de una manera aún más extensiva. Versículo 1, el Señor designó a 70 más. Aquí hay 70 que no tienen nombre y 12 hombres muy comunes y corrientes a quienes se les da esta responsabilidad inmensa. Son los nuevos administradores del reino y la verdad de Dios. Aquí está este grupo pequeño de hombres de fe débil, muchos, hasta 7 de ellos quizás, que habían sido pescadores, sin preparación, sin aptitud, no importantes por el estándar del mundo y ciertamente por la medida religiosa de Israel, y son los nuevos líderes de la viña de Dios, los nuevos labradores, los nuevos administradores, los nuevos guardianes del nuevo pueblo de Dios. Y al final, recuerde usted de Mateo, cuando nuestro Señor les da su comisión final, los 11 están en Galilea y ven a Jesús, versículo 17, y lo adoraron, pero otros dudaban. Jesús terminó con toda la duda cuando Él subió y les habló y les dijo esto: toda potestad me ha sido dada en el cielo y en la tierra, id, por tanto, y haced discípulos de todas las naciones. Ustedes son, vayan. Vayan y hagan discípulos de todas las naciones, bautizándolos en el nombre del Padre, y del Hijo, y del Espíritu Santo, enseñándoles que guarden todo lo que os he mandado, y aquí yo estoy con vosotros todos los días hasta el fin del mundo. Vayan, ustedes son mis representantes, ustedes son los nuevos labradores contratados, los nuevos cuidadores de la viña en mi viña. Esta es la administración que le fue dada a los apóstoles, y los apóstoles fueron fieles a esto. El apóstol Pablo mismo añadió al grupo original. Fue un administrador de los misterios de Dios. Estos son los nuevos líderes de su pueblo redimido. Esto por la gracia de Dios, no por mérito alguno. Después en Efesios 4, él mismo constituyó a algunos apóstoles, a otros profetas, y después vinieron algunos evangelistas, y después algunos pastores maestros, y todos han llegado para seguir en la siguiente generación con esta responsabilidad de liderazgo espiritual a fin de perfeccionar a los santos para la obra del ministerio, para la edificación del cuerpo de Cristo, hasta que todos lleguemos a la unidad de la fe, al conocimiento del Hijo de Dios, a un hombre maduro, a la medida de la estatura de la plenitud que le pertenece a Cristo. Entonces la obra de Dios al edificar al cuerpo de Cristo mediante evangelismo y edificación es dada a una nueva administración. Son aquellos que comienzan con los apóstoles y después los profetas del Nuevo Testamento y después vinieron los evangelistas y los pastores que enseñan, que edifican su enseñanza en el ministerio, en lo que les fue revelado a esos primeros apóstoles y los asociados de los apóstoles que escribieron el Nuevo Testamento. Oh, yo soy uno en esta larga línea de administradores. Yo soy uno de una generación distante de los otros a quien la administración de la verdad de Dios y la Escritura y el pueblo de Dios se ha encomendado. Y así es cualquier otro ministro fiel. Otra manera de ver esta misma transición está en Juan 14. Conforme nuestro Señor está dando sus últimas palabras en el aposento alto con sus discípulos en la noche de la Pascua, el jueves de esa semana, Él dice tantas cosas maravillosas a ellos. Una de las cosas que Él les dice y repite es muy, muy importante. Tiene que ver con la verdad. Versículo 25, Juan 14. Las cosas que os hablé mientras que estaba con vosotros, y Él ha estado diciendo muchas cosas, les he hablado acerca de estas cosas mientras que he estado con ustedes, pero, esto es muy importante, el Ayudador, el Consolador, el Espíritu Santo, a quien el Padre enviará en mi nombre, Él os enseñará todas las cosas y os hará recordar todo lo que os he dicho. Esa es una cosa sorprendente. Ellos han estado con Jesús 3 años, Él ha dicho mucho, Él ha estado hablando diariamente durante 3 años, mucho más de lo que está en la Escritura. Juan dice, las cosas que Él dijo no podían ser contenidas en todos los libros del mundo. ¿Cómo van a poder, como administradores de esta responsabilidad, poder recordar las cosas que Él quería que recordaran? Bueno, Él les dice, cuando yo me vaya, el Espíritu viene. Cuando el Espíritu viene, el Espíritu se convierte en el que le recuerda estas cosas para que las puedan escribir, para que las puedan proclamar. En el capítulo 16, versículo 12, tengo muchas cosas más que deciros. Dijo muchas, tiene muchas más que decir. No se las puedo decir ahora porque no las pueden sobrellevar ahora. Es más de lo que pueden sobrellevar, es sobrecarga. Pero cuando Él, el Espíritu de verdad, venga, Él os guiará a toda verdad, porque Él no hablará de su propia iniciativa. Todo lo que Él oiga, Él hablará. Él les revelará lo que está por venir. Él les va a ayudar a recordar el pasado y Él también les dirá el futuro. Y ustedes tendrán verdad inspirada por el Espíritu y ustedes la registrarán. Pedro dice, hombres movidos por el Espíritu Santo le escribieron. Se convierte en grafe sagrada escritura. Esta es la nueva administración. Primero los apóstoles y los asociados de los apóstoles que estuvieron involucrados en la escritura del Nuevo Testamento. Después los profetas que proclamaron lo que fue hablado por los apóstoles y sería escrito. Y después toda generación de evangelistas fieles y pastores que enseñan desde ese entonces que continuaron con esta administración. Ellos son los nuevos líderes y bajo su liderazgo ha venido un nuevo pueblo de Dios que está produciendo fruto que trae honor a Dios. La iglesia verdadera y viva. Nuestra administración es bastante simple, creo. ¿Predica la palabra? ¿Es eso lo que dice? 2 Timoteo 4, predica la palabra, tiempo y fuera de tiempo, predica la palabra. Entrégate a la doctrina sana. Pablo le dice a Tito, ten cuidado de dos cosas. Se le dice a Timoteo, 1 Timoteo 4, 16, tú mismo y tu enseñanza. Lee la Escritura, explica la Escritura, aplica la Escritura. Esta es nuestra administración. En 1 Timoteo 6, al final de 1 Timoteo, versículo 20 del capítulo 6. Oh Timoteo, guarda lo que se te ha encomendado, el paracetque. Es una palabra que significa un depósito de banco. Pablo dice, deposité verdad contigo, deposité verdad inspirada por el Espíritu Santo contigo. Guarda esa verdad, evita todas las mentiras, todo engaño y protege la verdad. Ese es el final de 1 Timoteo, al principio de 2 Timoteo, al otro lado de la página, capítulo 1, versículo 14. Guarda por el Espíritu Santo que mora en nosotros el tesoro que se te ha encomendado. ¿Cuál es el tesoro? Palabras sanas, versículo 13, palabras sanas que oíste de mí. Los apóstoles las recibieron, Pablo las recibió, Timoteo las recibió, Tito las recibió, la siguiente generación y continúan siendo transmitidas. Y aquí están. Estas son las verdades que el Espíritu de Dios inspiró a los apóstoles y a sus asociados para que las escribieran. Y esta es la administración a la que somos llamados. Somos labradores. Hemos sido contratados por Dios con un contrato, dotados y llamados para ir a este mundo en una responsabilidad que no tiene paralelo, sin igual, y consiste en cuidar de la viña de Dios de tal manera como para producir fruto para justicia que le trae gloria. No para producir hijos del infierno, sino para producir hijos de Dios. Hijos de Dios. Y entonces la historia termina con la remoción. Y eso lleva a una pregunta a pie de página. ¿Es esa una remoción permanente de Israel? ¿Cuál es la respuesta a eso? No, es una temporal. Y habrá un tiempo futuro cuando Israel de nuevo será restaurada, no solo para salvación, no solo a un reino, sino a una administración de la verdad. Una de las características sorprendentes del tiempo final es esta. Está por venir un tiempo llamado la tribulación, descrito de manera muy clara, detalle en Apocalipsis del capítulo 6 al 19, una sesión extensa. En ese tiempo llamado la tribulación, Dios escoge a 144,000 judíos, 12,000 de cada tribu, y Él sabe en qué tribu están. Ellos no. Para evangelizar al mundo. ¿Se convertirán? ¿Se volverán evangelistas? Usted puede leer de ellos en Apocalipsis 7 y Apocalipsis 14. Después, cuando usted llega al reino, y Cristo ha venido y ha establecido su reino, y Él está reinando en Jerusalén, y Él ha establecido su trono ahí para gobernar al mundo, e Israel recibe todas las promesas dadas a Abraham y David y los profetas, pacto abrámico, pacto davídico, promesas del nuevo pacto. Una vez más, los judíos se convertirán en los administradores de la verdad de Dios. Se convertirán en administradores de su verdad en la tribulación y también entonces en el reino. Pero por ahora, hasta ese tiempo, hay un nuevo liderazgo y somos ese nuevo liderazgo y usted es ese nuevo pueblo siguiendo ese nuevo liderazgo. ¿Ese es el final de este relato? Ahora tenemos un problema, porque la última palabra en esa historia fue que mataron al hijo, ¿verdad? Ese no puede ser el final, y no lo es. Regrese al capítulo 20. Entran en pánico cuando entienden el significado de la historia. Entran en pánico ante el pensamiento de destrucción y remoción. Y deberían entrar en pánico. Pero Él los vio y dijo esto. Pero Él, mirándolos, dijo, ¿qué pues es lo que está escrito? Esa pequeña frase, está escrito, es una referencia al Antiguo Testamento que ellos habrían entendido claramente. De hecho, en el relato de Mateo de Jesús contando esta historia, Mateo dice, ¿no sabéis lo que la Escritura enseña o no habéis leído la Escritura? Esta es una referencia a la Escritura. ¿Han olvidado la Escritura? Eso nos lleva de la ilustración a la explicación, a la extensión. Aquí nuestro Señor extiende su enseñanza. ¿La parábola ha terminado? ¿El final es trágico para los labradores? ¿Es trágico para aquellos que siguen a los labradores? Es trágico en este punto para el hijo. Él está muerto. Pero la muerte del hijo no puede ser el final de la historia. Entonces él los ve y les dice, en caso de que se pregunten si ese es el final de la historia, ¿han olvidado la Escritura? Y él cita el Salmo 118, 22. La piedra que desecharon los edificadores ha venido a ser cabeza del ángulo. Él los lleva de la analogía y la parábola que él desarrolló directo al Antiguo Testamento. Este no es el fin de la historia. No sea que piensen que es el fin de la historia, vuelvan a pensar, ¿han olvidado la Escritura? La Escritura dice que la piedra rechazada se convierte en la cabeza del ángulo. Bueno, ¿cuál es la importancia de eso? Es muy simple, porque ellos lo habrían entendido claramente. Ellos conocían el Halel muy bien, ellos conocían el Salmo 118, probablemente la mayoría de ellos lo conocía de memoria. Ciertamente los líderes lo conocían, la cabeza del ángulo. Inclusive le habrían dado tonos mesiánicos a eso, porque en Daniel capítulo 2, el Mesías que viene a derribar la imagen en la visión de Daniel es la piedra cortada, no con mano. El Mesías era conocido en algunos círculos como la piedra. La piedra que los edificadores rechazaron ha venido a ser cabeza del ángulo. Le voy a decir cómo funciona eso. Si usted va a construir un edificio en tiempos antiguos, usted lo construía, un gran edificio de piedra. Hay una piedra que tiene que ser perfecta. Esa es la piedra angular. Y tiene que ser perfecta en toda dirección. Tiene que ser perfecta en la parte de abajo para que el edificio esté plano. Tiene que ser perfecta a los lados para que el edificio se levante de una manera perfectamente perpendicular. Tiene que ser perfecta en la parte de arriba para que no se incline. Y el ángulo tiene que ser exacto, de lo contrario el edificio va a estar fuera de simetría. La piedra del ángulo establece todo ángulo para el edificio. Los edificadores sabían que cuando iban a construir un edificio, tenían que tener una piedra angular absolutamente perfecta. ¿Cuántas piedras va a desechar usted si va a construir un edificio grande antes de que encuentre la perfecta? Y ahora en la enseñanza de Jesús la ilustración ha cambiado y el Hijo se ha convertido en una piedra. El Hijo es ahora la piedra que los edificadores desecharon. Ellos habían dicho, tú no eres perfecto. No te aceptamos como la principal piedra del ángulo del reino de Dios. Esta es una cita del Nuevo Testamento que es muy, muy conocida. Hechos 4:11, 4:10. Se ha conocido a todos vosotros, Pedro está predicando aquí, se ha conocido a todos vosotros, a todo el pueblo de Israel, que por el nombre de Jesucristo el Nazareno, a quien vosotros crucificasteis, a quien Dios resucitó de los muertos, por este nombre el hombre está aquí ante vosotros en buena salud. Él es la piedra que fue rechazada por vosotros, los edificadores, pero que se convirtió en la principal piedra del ángulo. Él está hablando a los líderes, los ancianos y los escribas, y a Anás y Caifás y a todos los líderes, y él dice, ustedes lo rechazaron como la principal piedra del ángulo, y él lo rechaza a ustedes. Y adivinen qué, la piedra que ustedes rechazaron está de regreso, y es la principal piedra del ángulo. El Hijo es la piedra, y él ha regresado. Eso es resurrección, queridos amigos, eso es resurrección. La historia no termina con un hijo muerto, porque la piedra que rechazaron los edificadores se convierte en la principal piedra del ángulo. Tiene que haber una restauración, en el caso de Jesús, una resurrección, y él morirá el viernes, pero él resucitará el domingo. La piedra que no encajó con sus estándares, la piedra que no encajó con lo que ellos estaban tratando de construir, la piedra rechazada por el liderazgo judío y la nación como inepta e imperfecta e inaceptable y con fallas, se convierte en la piedra más importante en el reino eterno de Dios. El reino que Dios mismo está construyendo se convierte en Kefalé Goniyaz, la cabeza de la esquina, apoyando la estructura y simetría entera del reino glorioso de Dios de salvación. Y entonces la explicación tiene una extensión para terminar la historia. Pero esa no es la palabra final. La palabra final está en el versículo 18. Esta es una amenaza. Me imagino que usted podría llamarla una aplicación. Es más que eso. Es una amenaza seria. La pregunta que está siendo presentada detrás de la afirmación del versículo 18 es, más vale que tengan cuidado en cómo interactúan con Jesucristo. Todo el que cayere sobre aquella piedra será quebrantado, mas sobre quien ella cayere le desmenuzará. ¿Qué es eso? Esa es una manera de decir esto. Una colisión con la piedra te destruirá, te destruirá. Nuestro Señor fue tan directo. Este es un mensaje de amor y advertencia, aterrador. Nuestro Señor no encontró gozo en él. Esa es la razón por la que él lloró allá atrás en el capítulo 19, versículo 41, cuando él vino a Jerusalén. Rechazar a Jesucristo es lo más trágico que alguien jamás puede hacer. El mensaje que va directo al corazón de la alternativa más importante que usted jamás enfrentará en su vida. ¿Qué hará con Jesucristo? ¿Se someterá a él? ¿Lo abrazará como Señor y Salvador? ¿O chocará con él como una piedra aplastante? ¿Cómo respondieron los líderes? Observe el versículo 19. Procuraban los principales sacerdotes y los escribas echarle mano en aquella hora, porque comprendieron que contra ellos se había dicho esta parábola, pero temieron al pueblo. Ellos sabían que él estaba hablando de ellos. Él los estaba condenando. En lugar de ser convencidos de su pecado, en lugar de ser penitentes, incrementaron sus esfuerzos por matarlo. ¡Cuán triste! ¡Cuán trágico! Esta fue su última hora. Juan dice, el que tiene al Hijo tiene la vida, el que no tiene al Hijo de Dios no tiene la vida, sino que la ira de Dios permanece en él. ¿Qué hay acerca de usted? ¿En dónde está usted? ¿Se somete usted a Cristo como Señor y Salvador y Redentor, o chocará con él como el juez que lo aplastará a usted?
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5: Espero que hoy sea para ustedes, padres, un recordatorio de valor especial que ustedes tienen. Y eso es el enriquecer a sus hijos, el darles un ejemplo de vida a sus adolescentes. Quizá tal vez les echen miradas extrañas, pero no importa. El llamado todavía es hacer lo que Dios quiere que usted sea.

0: quién es el héroe de sus hijos? Tengo que decirle que usted, querido padre, es el héroe que todo hijo anhela tener. Hoy, en Visión para Vivir, el pastor Carlos Azazueta nos dará un voto a favor de los padres, con este mensaje que forma parte de nuestra miniserie diseñada exclusivamente para hombres. Pocas relaciones personales forman nuestra personalidad y nuestro carácter más que la relación con nuestro padre, y de eso hablaremos hoy. Así que, querido padre de familia, prepárese para ser animado y también honrado con el mensaje lleno de gratitud por su dedicación y entrega.
1: Quizás usted recuerde la tradición del plato rojo que el pastor Chuck Swindoll y su familia observan desde que sus hijos eran pequeños. Mencioné algo de esto en un mensaje previo. Pero por si no lo recuerda o no lo ha escuchado, permítame contárselo de nuevo. La familia Swindoll tiene un plato rojo que dice alrededor, tú eres especial hoy. Y ellos de tiempo en tiempo le sirven a los miembros de la familia en ese plato rojo la comida que van a servirse por razones distintas. Por ejemplo, si es el cumpleaños de alguien o si es el día de las madres o el día de los padres. Lo mismo ocurre si hay una graduación. Al que se gradúa se le sirve la comida en el plato rojo. Así que hoy me gustaría tomar prestada esa tradición de los Swindoll y servirles a los maridos y padres en este plato rojo. Mi meta es darles las palabras de afirmación. Es curioso, los mensajes del Día de las Madres siempre parecen ser de afirmación por nuestras madres. Pero en el Día de los Padres, el mensaje parece ser más de exhortación fuerte. Por esa razón, hoy vamos a hacer algo distinto. Voy a leerles un artículo titulado ¿Por qué los padres esconden sus sentimientos? El autor es un columnista llamado D.L. Stewart. Fíjense muy bien cómo él lo redacta. Mi discurso había terminado y la audiencia había sido generosa con sus aplausos. Y en el carro camino a casa, mi hijo de 14 años se volvió a mí y dijo, «Papá, realmente te admiro. Te paraste allí y diste un discurso así. Tú siempre sabes qué decirle a la gente. Tú siempre pareces saber lo que estás haciendo». Y yo me sonreí, dice el autor, cuando él dijo eso. Tal vez hasta el rostro se me enrojeció de la modestia, pero en ese momento no supe qué decir. Después de un rato le agradecí a mi hijo y le dije que algún día él también se sentiría a gusto hablando ante grandes audiencias. Pero lo que realmente quería decirle a mi hijo era que su padre no era nada de lo que aparentaba ser, y que el ser un hombre, con frecuencia, era simplemente una fachada. Él continúa diciendo, «Las madres son honestas, y sus sentimientos están a flor de piel. Las madres no tienen que esconder lo que realmente sienten, no tienen que pretender. Cuando se escucha un ruido a medianoche, se les permite a la madre cubrirse la cabeza con la cobija y esperar a que el ruido se pase. El padre se supone que debe ponerse sus zapatos y su bata e ir valientemente, aunque está seguro de que en la cocina lo está esperando una voraz pandilla de asaltantes. Cuando las señales en la carretera se prestan a confusión y el escenario comienza a verse completamente desconocido, es perfectamente bien para la madre el detenerse y pedir direcciones en la primera persona que ella encuentre. El padre, por el contrario, se supone que debe saber exactamente a dónde va, aún si debe manejar otros 200 kilómetros para poder probarlo. ¿No es esto curioso? Las madres siempre tienen el derecho de detenerse y preguntar. Los padres dicen, yo no. Yo sé dónde voy. Y aún al estar perdido dice, esto es parte del plan. Quería que vieran cómo es este hermoso país. Cuando se va la electricidad, nadie hace sentir mal a la madre, quien simplemente prende unas velas y espera que venga un electricista. Pero todos piensan que hay algo malo con el padre que no toma un destornillador para ver qué es lo que está pasando, aunque ni siquiera sepa nada acerca de electricidad o dónde se encuentra el interruptor de la casa. Las madres pueden admitir a la gente de bienes raíces que no saben nada en cuanto a las tasas de interés fijas, la cuota final o una segunda hipoteca. En cambio, los padres, sin embargo, se supone que deben asentir y pretender que todo tiene sentido. Las madres pueden golpear levemente un frasco de vidrio contra el suelo hasta que la tapa se afloje lo suficiente como para abrirla. Los padres se supone que la deben abrir con sus manos y sin ponerse con el rostro rojo por la fuerza que tienen que imprimir en ello. Las madres que pierden su trabajo son desafortunadas y dignas de consideración. En cambio, los padres que pierden su trabajo son un fracaso. Cuando una madre se da un golpe, puede querer decir una mala palabra, pero solo se le permite llorar. Cuando un padre se da un golpe, puede que quiera llorar, pero solo se le permite decir una palabrota. Yo debía haberle dicho a mi hijo que la única razón por la cual su padre, como muchos otros padres, no admiten su debilidad, es debido al temor de que alguien piense que no es un verdadero hombre. Y más importante aún, lo que debí haberle dicho a mi hijo de 14 años, en ese carro, esa noche, es que algún día, cuando él sea padre, él sentirá temor, inseguridad y dolor. Y eso está bien. Pero mi padre nunca me lo dijo a mí. Y yo no se lo he dicho todavía a mi hijo. ¡Wow! ¡Qué impresionante palabra de este escritor! ¿No es cierto? Así que, padres, está bien. Yo, la verdad, tengo varios frascos en la casa que todavía no puedo abrir. Yo me asusto cuando abro el capó o el cofre de mi carro para hacer algo, pero solo puedo decir, ¡ah, qué interesante es todo esto! ¡Mira cuántos cables! Pero debemos reconocer a todos los padres. ¿Saben por qué? Miren, los padres han permanecido con sus esposas cuando éstas han dado a luz sin recibir anestesia. Y eso requiere valor. Y debemos también reconocer a todos los hombres que no se han quedado dormidos en un recital de piano de sus hijos. A todos los padres que les han dado las llaves del carro a su hijo que acaba de sacar la licencia de conducir y luego se han ido a arrodillarse para orar para que su hijo o hija haya el camino de regreso a casa. No vamos a humillar a los hombres, no vamos a rebajar a los padres. De eso hay mucho más que suficiente. Aquellos que tienen a su padre vivo aún, este es un gran día para darle las gracias. Y a los que no lo tienen, a mirar hacia arriba y decir, gracias, Padre, gracias por un hombre que no fue perfecto, pero que invirtió ciertas cosas en mi vida, por lo cual soy una mejor persona. Hay un proverbio que me preocupa en el capítulo 13 de ese libro antiguo de Proverbios, y me gustaría pasar un tiempo allí. Vamos a pasar la mayor parte de nuestro tiempo en el libro de Proverbios en este momento. Quisiera que fuera junto conmigo a Proverbios capítulo 30, versículo 11, porque deseo darle algo especial en ese plato rojo a usted que es padre. Pero admito que vivimos en una generación que no desea servirle nada especial, sino solo críticas y acusaciones. Para ellos, usted es el problema. Las faltas de ustedes son la razón de que ellos han tenido tantos problemas en su vida de jóvenes adultos. Y abro el capítulo 30 de Proverbios, versículo 11, con un suspiro. Escuche con atención. Hay generación que maldice a su padre y a su madre no bendice. Hay generación limpia en su propia opinión, si bien no se ha limpiado de su inmundicia. Hay generación cuyos ojos son altivos y cuyos párpados están levantados en alto. Hay generación cuyos dientes son espadas y sus muelas cuchillos. ¡Wow! Esta es una hermosa poesía hebrea, ¿no le parece? De verdad que esos dientes cortan. Dicen palabras que cortan. Ellos vomitan de su boca llena de amargura, resentimiento, odio a los padres y desprecio por las madres. ¡Ay, generación! Y esa es esa generación en la cual nos encontramos en el día de hoy. ¿Está usted de acuerdo? Hemos seguido ciertas profesiones que nos han dicho que acusemos a nuestros padres de nuestros problemas y que se los digamos. Y yo me pregunto, ¿dónde están aquellos que se toman el tiempo para decirle a su madre o a su padre, gracias, simplemente gracias, con todas las fallas e imperfecciones que tú y yo sabemos, gracias por enseñarme? Espero que hoy sea para ustedes, padres, un recordatorio de valor especial que ustedes tienen. Y eso es el enriquecer a sus hijos, el darles un ejemplo de vida a sus adolescentes. Quizá tal vez les echen miradas extrañas, pero no importa. O tal vez algunos jóvenes adultos en su familia pueden recordar cuando usted no era todo lo que debía ser. Pero el llamado todavía es hacer lo que Dios quiere que usted sea. Mire, Sócrates vivió 70 años en esta tierra. Él escribió y dijo cosas sabias, pero nada más sabio que la siguiente declaración. Si yo pudiera subir al lugar más alto de Atenas, levantaría mi voz y proclamaría: conciudadanos, ¿por qué buscan ustedes bajo cada piedra para acumular riquezas y toman tan poco tiempo para cuidar de sus hijos, a los cuales algún día le darán todo eso? De eso es de lo que vamos a hablar. El ganarse la vida es muy importante, no cabe duda. Ah, pero el tener una buena vida es mejor. El ganarse un buen salario tal vez sea importante para usted, querido padre. El ganar una cantidad razonable de dinero tal vez sea un derecho que usted crea tener. Pero sus hijos nunca recordarán cuánto dinero ganaba usted. Ellos nunca olvidarán quién es usted. Los padres son mencionados unas 26 veces en el libro de Proverbios. Y nunca de manera negativa, por cierto. Siempre, siempre de manera positiva. ¿No le parece esto interesante? ¿Sabe usted quién escribió el libro de Proverbios? Acertó. Salomón. ¿Usted sabe quién era el padre de Salomón, verdad? Exactamente, nuevamente acertó. Es David. Aquí tenemos a Salomón, cuyo padre era David, a través de una mujer, quien realmente David no tenía derecho a tomar como esposa. Ah, pero Dios lo perdonó y lo restauró, y le dio a Salomón dones de sabiduría como nadie más nunca los tuvo ni los tendrá. En Proverbios capítulo 17, versículo 6, hay una magnífica declaración que deseo que usted vea. A veces vemos algunos versículos de manera muy rápida, y otras veces nos detenemos a meditar en ellos. Esta vez deseo que nos quedemos en ese versículo por un buen tiempo, como cuando un helicóptero revuela sobre un lugar específico. Quedémonos allí, volando sobre la palabra honra, o la palabra gloria, si usted está leyendo la versión de la Biblia de las Américas. Proverbios 17:6. Corona de los viejos son los nietos, y la honra de los hijos, sus padres. Este es un término honorable. Es una palabra respetuosa. Es como si Salomón estuviera grabando sobre una superficie de granito una palabra que no es aplicada a las madres, no en este libro, sino a los padres. Es como si esto fuera una huella digital. Es la honra del carácter. Es una marca indeleble que los padres dejan en sus hijos y cuyas madres no lo dejan por igual. No puedo explicar por qué, pero hay algo de esa gloria que es pasado del padre hacia los hijos, lo cual no es igualado entre la madre y el hijo. Los años de la niñez son invaluables. Es importante que haya flexibilidad al crecer el hijo, definitivamente. Es de mucho valor que haya credibilidad e integridad en los años siguientes, para que a través de todo el proceso los hijos aprendan que esa es la gloria de su vida. Él fue quien me enseñó a pescar, podemos decir algunos. Mi papá fue el que me enseñó a andar en bicicleta. Fue mi ejemplo. Fue quien estuvo conmigo cuando... Y usted puede terminar la frase. Los hijos entonces mencionan las cosas que han pasado y en las cuales usted ha estado con ellos. Ellos no esperan a que usted sea perfecto, ¿no? No podrían vivir con usted si usted lo fuera. Ellos mismos no son perfectos, pues. Tal vez usted en este momento se sienta malinterpretado, se sienta herido, se sienta maltratado por su propia familia, por sus hijos. Pero déjeme desafiarle a que usted pueda centrarse en las áreas en las que usted está agradecido con Dios. Enfóquese en la vida de sus hijos, por ejemplo. Esto es lo que dice y esto es lo que hace también Salomón. Él no dice una palabra en cuanto al padre débil, no. Él no dice nada en cuanto a un padre a quien le faltó disciplina para con uno de sus hermanos o varios de sus hermanos. Él consintió que Absalón hiciera lo que hizo. Se hizo de la vista gorda cuando otro de sus hijos violó a su hermana. David fue muy negligente como padre, pero cuando Salomón escribe los Proverbios, él exalta la posición del padre. ¿No le parece interesante esto? Hoy en día, usted buscaría en vano por un lugar en los medios de comunicación en el cual se exalte a un padre. ¿Le ha tocado ver los programas de televisión en la noche? Los anuncios. El padre es representado como un tonto en los comerciales de televisión. El padre es el loco del grupo. El padre es el que tiene prejuicios. Es el inconsciente. Es el que no da los permisos. Es el que no entiende a la nueva generación. ¿Se ha fijado? El padre es el débil. El padre no es el líder. Es la mamá. Con gloria y reverencia en la familia, no es el líder de la familia. Y lamentablemente, usted y yo seguimos lo que nos dicen los medios de comunicación. Con tristeza lo digo. El día de hoy, trataremos de mantener este pensamiento en forma sencilla y fácil de recordar. Permítame mencionar dos áreas en las cuales me gustaría dar mi voto a favor de los padres. Primero, en el papel que ellos cumplen como padres. Y segundo lugar, las relaciones que cada padre cultiva. Dando mi voto a favor del papel que desempeñan los padres, encuentro varios. El primero de ellos es que ellos cumplen con el papel de ser el proveedor. Proverbios 19:14 dice, «La casa y las riquezas son herencia de los padres». ¿Escuchó bien? La casa y las riquezas. Estas son símbolos de provisión. Si usted lo recuerda bien, muy probablemente tuvo un lugar para vivir protegido del frío, del calor y de la lluvia, ¿verdad? Y eso quizá lo haya provisto un padre. Y digo quizá porque a lo mejor usted nació en un hogar como yo donde no conocimos a nuestro padre, pero sé de antemano de que la presencia paterna realiza esta función principal. El dinero que usted necesitaba para sobrevivir probablemente le fue provisto por un padre. La herencia que usted se lleva es una herencia edificada por un padre. Veamos ahora Proverbios 13:22. Dice, «El bueno dejará herederos a los hijos de sus hijos». ¿Notó esto? Tal vez usted crea que debiera decir, «dejó a sus hijos», ¿verdad? Pero va mucho más allá. El buen hombre piensa más allá de la generación inmediata. Él piensa en sus nietos también. Él piensa en sus bisnietos, pues. Eso está en la mente de un padre al proveer. Hoy debe ser un buen día para detenerse y expresar su gratitud por las horas de trabajo duro que su padre ha invertido en usted, en su familia. Dé gracias a Dios. Agradezca a su padre, si todavía lo tiene con vida. Agradézcale por los cientos de decisiones que él tomó, aunque no fueron muy populares, aún bajo la amenaza de perder su trabajo, de manera que su familia tuviera lo que necesitara. Cuando usted se encuentra contra la espada y la pared, en situaciones que amenazan su capacidad de proveer por su familia, usted, padre, escoge a su familia y defiende a su familia. Usted se toma el tiempo para comunicarles el valor que tienen para usted, y si es necesario, hasta su vida da por ellos. Esta es una generación que parece estar perdiendo su énfasis en trabajar duro, no solo para proveer, sino también para mantener a su familia. El segundo papel que parece estar perdiendo su énfasis en trabajar duro, no solo para proveer, sino también para mantener a su familia.

0: moralidad, los límites de la integridad y los límites en cuanto a las finanzas también. El compromiso inmovible a Cristo no descansa sobre los hombros de la esposa, sino sobre los hombros del padre. Esa es la responsabilidad del padre. Tal vez usted falle en muchas otras áreas, padre, pero no debe fallar en esta área de establecer límites a sus hijos, límites a su relación, límites a su familia. Tal vez tenga que ser un poquito más rígido en cuanto a eso. Pero a los niños les da mucha seguridad el saber, esto es lo que nosotros creemos. Y mi familia no lo va a aceptar si nosotros tratamos de hacer eso. ¿Puede usted imaginarse que sus hijos, donde quiera que ellos se encuentren, cuando se les ofrezca algún cigarro, alguna droga, ellos puedan decir, no, nope, en mi familia no se nos ha enseñado así. En mi familia me matarían si yo hiciera esto. De una u otra manera, que ellos entiendan que usted ha establecido límites. No tenga miedo de perderlos, porque si no, entonces sí los perderá. Una famosa emisora de radio en la ciudad de Los Ángeles, en los Estados Unidos, anunció en una ocasión que el asesino y líder de secta llamado Charles Manson, condenado a cadena perpetua, aún sigue recibiendo cientos de cartas de niños diciéndole que quieren unirse a su familia. Él mismo no entiende eso. Él no entiende por qué los niños que le escriben desean que él sea parte de su familia. Y la estación de radio hizo una declaración interesante diciendo que probablemente esos niños desean unirse a su familia porque en las familias de ellos no hay límites establecidos. Ellos preferirían ir en una dirección errada en vez de no tener dirección en lo absoluto. Un autor escribe sabiamente, dice, vivimos en una época en que nuestros hijos y nosotros hemos sido víctimas de una desilusión tras otra. Nuestros héroes parecen ser pocos. Aquellos a quienes admirábamos han resultado ser ídolos que nos han fallado, codiciosos, corruptos y menos admirables de lo que nosotros nos imaginábamos. Los escándalos en la política, la corrupción financiera en las organizaciones, aún organizaciones sin fines de lucro, las huelgas de médicos y policías, la inmoralidad en el gobierno, las trampas en los deportes profesionales y el adulterio en las iglesias. ¿En quién podremos confiar en estos días? El cinismo prevalece, creando un vacío de desconfianza en lo que antes era digno, incluyendo la fe religiosa. ¿No se ha puesto a pensar que sus hijos miran mucho la televisión, mucho caricaturas, y fantasean con aquellos héroes de los cómicos? La verdad es que es una desilusión cuando uno ve esas películas como El Hombre de Acero y ven a los personajes que representaron a esa función después sumidos en las drogas o en el alcohol. Qué terrible para un niño ver que el héroe que ellos tanto admiran haya caído tan bajo. Pero esa es la sociedad en la que vivimos. No piense que sus hijos no pueden leer las noticias, por favor, o que no las están leyendo ya. Si ellos ya saben leer, están leyendo lo que está ocurriendo. Usted no puede y no debería tratar de esconder de ellos la realidad de los hechos. Pero hay aún héroes en los cuales podemos confiar y creer. Y son más que aquellos que nos han fallado. Todos los héroes fallan en una área u otra. Lo que pasa es que no todo es reportado en las noticias. Así que sus hijos deben aprender el valor de tener héroes y personas a quienes admirar, pero recuerde que ninguno de ellos es perfecto. Y todos, absolutamente todos, pueden fallar, y algunos de hecho fallan. Pero el héroe que sus hijos más desean es usted, padre. Es usted. Ellos desean tener a alguien en sus vidas sobre quien apoyarse en la familia y decir, él es mi héroe, él es mi ejemplo. Tan pronto como usted admita cuando ha fallado, ellos le amarán más, le van a admirar más. Simplemente diga estas palabras difíciles de decir. Yo estaba errado, querida. Yo estaba errado, hijo mío. Te he fallado. Yo no conozco a nadie que perdone mejor que los niños. ¿Se ha dado cuenta? ¿Está usted de acuerdo conmigo? De hecho, ellos tienen una gran capacidad para olvidar. Nosotros los adultos, algo pasa mientras crecemos, porque somos los que guardamos rencor hasta la tumba. Ja, pero no los niños. Ellos perdonan. Ellos entenderán. Y recuerde que fue Jesús el que dijo, deja a los niños venir a mí porque de los tales. Y yo añadiría, porque como los que son como ellos, es el reino de los cielos. Y a veces me atrevo a decir, Dios es un niño. Así es que cuando prometamos algo a un niño, debemos tener mucho cuidado. Dios nos ama como tal.
1: Música. siempre.

podemos contar con la Biblia para decirnos las cosas tal como son. Hemos escuchado consejos contemporáneos sacados de la Biblia con el mensaje titulado Un voto a favor de los padres. 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

0: Permítanme presentarles Tesoros Escondidos.
1: 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Vended vuestras posesiones y dad limosnas. Haceos bolsas que no se deterioran, un tesoro en los cielos que no se agota, donde no se acerca ningún ladrón ni la polilla destruye. Porque donde esté vuestro tesoro, allí también estará vuestro corazón. Las palabras de nuestro Señor pueden sonar tan radicales que consideremos difícil entender cómo ponerlas en práctica. Pero si honestamente procuramos obedecerle, Él guiará nuestros pasos y guardará nuestro corazón de la preocupación. Recuerda, hay más poder en la mano abierta que en el puño cerrado.
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La buena semilla para hoy se encuentra en Mateo 28, 19 y 20. Id y haced discípulos a todas las naciones, bautizándolos en el nombre del Padre y del Hijo y del Espíritu Santo, enseñándoles que guarden todas las cosas que os he mandado, y he aquí yo estoy con vosotros todos los días hasta el fin del mundo. La reflexión de hoy se titula Anunciemos a Jesús. Reconozcámoslo. Hablar de Jesús no es fácil, ya sea porque tenemos miedo de ser rechazados o despreciados, o simplemente porque no podemos exponer con palabras nuestra relación con Jesús. Reflexionemos nuevamente como si fuera por primera vez el mandato que Cristo resucitado dirigió a sus discípulos y a todos los creyentes. Id y haced discípulos a todas las naciones. Para ello, debemos salir al encuentro de los demás acercándonos a ellos. Por supuesto, muchos benefactores actúan de este modo y llevan a cabo valiosas acciones en beneficio de otras personas. Los cristianos, en cambio, dan testimonio de que viven para Cristo, aquel en quien creen. Tienen una relación viva y sincera con Él, una relación de confianza y fe. Hablan con Él a través de la oración y la lectura de su palabra, la Biblia. Esta vida interior irradia después hacia el exterior. Dar testimonio es lo que experimento con Jesús, con mi fragilidad y mis preguntas. Es demostrar que confío en Él a pesar de los altibajos de la vida. Entonces, amigo oyente, puedo hablar de aquel que llena mi vida, es decir, Jesús, que me ha dado tantos mensajes reconfortantes como este. Venid a mí todos los que estáis trabajados y cargados, y yo os haré descansar. Mateo 11:28. Lo que cuenta al fin y al cabo son las palabras de Jesús, palabras de vida, de amor y esperanza. No olvidemos que somos testigos de Jesús y no de nosotros mismos. Un poste indicador no llama la atención sobre sí mismo, sino sobre una dirección. Anunciemos a Jesús. Hechos 8:35. 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
1: Era un magnífico día soleado de primavera. Aquel astrónomo preparó su gran telescopio y apuntó hacia el firmamento, como siempre, en busca de las galaxias. Giró el foco una y otra vez en busca de nuevas constelaciones. Una colina que distaba unos 15 kilómetros se interpuso en la ruta de aquel telescopio. En la cima, un gran árbol de manzanas. El pulso de aquel científico se detuvo al divisar, trepado en aquel árbol, a un muchacho sacando apresuradamente las frutas. Dos compañeros hacían guardia al pie del árbol, vigilando que el dueño no viniera. Cargaron sus mochilas de frutas y se fueron riéndose de que nadie les haya visto. ¿Nadie? Si aquel astrónomo con su simple lente les vio, ¿cuánto más Dios desde los cielos? Amigo, podrás esconderte del hombre, pero del ojo omnipotente de Dios jamás. Mira, dijo el salmista, ¿de dónde huiré de tu presencia? Si subiera a los cielos, estás tú. Si descendiese a las profundidades del mar, allí tú estás. No hay lugar que me oculte de ti. El pecado en el corazón del hombre produce vergüenza y miedo y me hace esconder y alejarme de Dios. Eso es justamente lo que le pasó al primer hombre y a la primera mujer en el paraíso. Pecaron desobedeciendo la voz de Dios e instantáneamente se avergonzaron de su estado y se escondieron a tal punto que Dios tuvo que preguntarles, Adán, Adán, ¿dónde estás tú? Es triste, pero no irremediable tu pecado. Es bueno que lo reconozcas y te avergüences, pero si eso no te lleva a los pies de Jesús para pedirle perdón y más bien te ocultas pensando tontamente que podrás esconderte, eso sí que puede ser fatal. Confiésale a Él hoy mismo tu pecado. Descubrirás a un Dios de amor que te dirá, sí, ya lo sabía, solo estaba esperando que vinieras arrepentido a contármelo. Ya Cristo lo pagó por ti, vete y no peques más. Recuerda que el que piensa que Dios puede ser engañado, se está engañando a sí mismo.
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1: Bienvenidos amigos, es una alegría tener su compañía del otro lado del receptor.
2: Y ya vemos el pase a la continuación sobre la serie sobre Josué, como líder del éxodo bíblico luego de Moisés.
1: Recibimos a Esteban Beitze que nos presenta el estudio de hoy.
3: En Josué 1:6 al 9 encontramos una de las órdenes más categóricas y necesarias para que Josué pudiera llevar a cabo con la bendición de Dios el liderazgo del pueblo y la conquista de la tierra prometida. Esta orden tuvo su base en el pasado. En Deuteronomio 3:28 y 29 leemos una orden dada por Dios a Moisés. Y decía lo siguiente: y manda a Josué y anímalo y fortalécelo, porque él ha de pasar delante de este pueblo y él les hará heredar la tierra que verás. O sea, ya antes que Dios le hablara directamente a Josué, le había encomendado a Moisés que fuera animando a ese sucesor para la gran tarea de introducir el pueblo a su heredad. Moisés cumplió con la orden de Dios porque en el capítulo 31:7 de Deuteronomio leemos: y llamó Moisés a Josué y le dijo en presencia de todo Israel: esfuérzate y anímate. Vieron que hay un paralelismo, ¿no? Porque tú entrarás con este pueblo a la tierra que juró Jehová a sus padres que les daría. Y tú se la darás en heredad. ¿Cómo habrá necesitado Josué este ánimo? Era una tarea tan difícil. Qué bien hacen unas palabras de ánimo de un líder a los que lidera. Muchas veces abundan las críticas y faltan las palabras de ánimo. Aprendamos de Moisés que alentó a su sucesor. Él podría haberle dado lugar a los celos y haber dicho que como él no podía entrar a la tierra, entonces, bueno, que José se las arreglara como pudiera, ¿no? Como él había sufrido tanto con este pueblo rebelde, que también, bueno, su sucesor pagara el derecho de piso. Pero Moisés, sobre todas las cosas, era un siervo de Dios. Y le pesaba la continuidad en la obra de Dios, independientemente de quién estuviera a cargo. Aunque parecieran muy egoístas estos pensamientos, fue y es y seguirá siendo una triste realidad en la obra de Dios. Muchas veces damos lugar a pensamientos similares. Mientras se trata del área o la tarea de otro, no hacemos mucho para ayudarlo, porque si las cosas le salen bien, el reconocimiento lo recibe el otro. Los celos en la obra han frenado mucho de la bendición que Dios podría haber dado. No nos olvidemos para quién hacemos todo. Y aun si el mérito no llegara a ser nuestro, no nos olvidemos que es la obra del Señor. Por lo tanto, si está en nosotros el hacerlo, una palabra de ánimo nunca está de más. Todos necesitamos o necesitaremos una palabra de aliento. Inclusive el apóstol Pablo se dice que cobró aliento por la venida de unos hermanos cuando estaba en su viaje a la cárcel en Roma, allí en Hechos 28:15. Si el gran apóstol Pablo necesitaba de ánimo, ¿cuánto más cada uno de nosotros? Muchos quizás se vean incapaces para diferentes tareas en la obra, pero una palabra de ánimo, una oración por el hermano, una llamada por teléfono, una visita, una tarjetita, un correo, un mensaje de texto, tantas cosas más pueden ayudar mucho a que los hermanos sean animados y la obra de Dios pueda avanzar. Pablo le escribe a los tesalonicenses: por lo cual, animaos unos a otros y edificaos unos a otros como así lo hacéis. Os rogamos, hermanos, que reconozcáis a los que trabajan entre vosotros y os presiden al Señor y os amonestan, y que los tengáis en mucha estima y amor por causa de su obra. Tened paz entre vosotros. También os rogamos, hermanos, que alentéis a los de poco ánimo, que sostengáis a los débiles, que seáis pacientes para con todos. Y también podríamos añadir el pasaje de Hebreos 12:12, por lo cual levantad las manos caídas y las rodillas paralizadas, que el Señor nos pueda utilizar para este importante ministerio. Entonces vemos allí el ánimo de Dios con base en el pasado, pero también vemos la soberanía de Dios. El primero de los eventos en el lugar en el cual nos encontramos, narrado allí en Números 22 al 24, sucedió algo interesante. Allí Balaam, que evidentemente conocía al Dios verdadero, pero también era agorero, fue invitado por Balak, el rey de Moab, a que maldijera a Israel. Balaam era amante del dinero, forzó la ira en contra del deseo de Dios porque buscaba la recompensa ofrecida. Pero también tenía muy en claro que no podría decir otra cosa que la que Dios le dijera. Balak le muestra partes de Israel con la intención que Balaam, al verlo, lo maldijera. Aún le muestra al pueblo entero desde la cumbre del monte Peor, que mira hacia el desierto, allí en número 23. Pero una y otra vez Balaam es llevado por Dios a bendecir al pueblo de Israel, anticipando la destrucción de sus enemigos e inclusive profetizando la venida del Mesías. Probablemente Moisés, Josué, el pueblo, recién se enteraron más tarde de esta estrategia del enemigo. Ellos no sabían que desde las montañas de alrededor de su campamento había miradas de odio, rencor, maldad y con deseos de destrucción que se dirigían hacia ellos. Pero había alguien que sí estaba atento. Este era Dios mismo. Aunque también nosotros estemos rodeados de enemigos cuyas fuerzas no vemos, y en la mayoría de los casos cuyas estrategias no imaginamos, tenemos un Dios todopoderoso que sí está al tanto y lucha por nosotros. Por la palabra sabemos que Satanás anda alrededor nuestro en todo momento buscando hacernos caer, pero el que está con nosotros es más poderoso que él. Jesús mismo prometió que aún el poder de la muerte no podrá hacer frente a la iglesia del Señor. Qué bueno es saber que la obra es del Señor y que Él está al tanto de todo. Pero en algún momento el pueblo y con esto también Josué se enteraron de este evento. Y entonces por medio de este suceso Josué pudo aprender algo sorprendente de Dios. A pesar que los pueblos y los reyes se levantaran contra el pueblo escogido, nadie le podría hacer frente si Dios estaba con ellos. Aunque lo intentaran maldecir, seguiría siendo el pueblo bendito de Dios, el pueblo de la promesa. Aunque todo el poder enemigo del mundo se levantara contra ellos, podían estar confiados porque el Todopoderoso estaba de su lado. Si contemplamos la historia hasta nuestros días, a pesar de innumerables intentos de exterminar a Israel en las diferentes épocas de la historia de este pueblo, aunque fueron castigados por su desobediencia, Dios siempre cuidó de que no fueran erradicados. ¿Qué ánimo tendría que haberle dado a Josué esta realidad? Estaba bien claro que si ellos mantenían la fidelidad a su Dios, Él también estaría con ellos. También para nosotros hoy en día es válida esta verdad. Nosotros también somos el pueblo elegido y somos fieles al Señor. Entonces también podremos experimentar que no existe poder en el mundo o fuera de él capaz de derrotarnos. Dios está por encima de todo y todo lo dirige a su antojo. En Hebreos 13 tenemos una preciosa promesa. Él dijo, no te desampararé ni te dejaré. De manera que podemos decir confiadamente, el Señor es mi ayudador. No temeré lo que me pueda hacer el hombre. Pero hay que tener en cuenta que esta promesa, en su contexto, está asociada a una forma de vivir que agrada a Dios, lo cual incluye evidencias de amor fraternal, hospitalidad, amor práctico, demostrando amor a los necesitados, la santidad, contentamiento y no dándole lugar a la avaricia. Pero bien, hay otro aspecto más que quisiera destacar. Inmediatamente a continuación de la historia de Balaam, tenemos otra muy triste que se desarrolló allí en Bet Peor, un emplazamiento de un templo idólatra de Baal. Leemos en número 25, los primeros versículos, dice, moraba Israel en Sittim y el pueblo empezó a fornicar con las hijas de Moab, las cuales invitaron al pueblo a los sacrificios de sus dioses, y el pueblo comió y se inclinó a sus dioses. Así acudió el pueblo a Baal Peor y el furor de Jehová se encendió contra Israel. Y Jehová dijo a Moisés, toma a todos los príncipes del pueblo y ahórcalos ante Jehová delante del sol, y el ardor de la ira de Jehová se apartará de Israel. Entonces Moisés dijo a los jueces de Israel, matad cada uno de aquellos de los vuestros que se han juntado con Baal Peor. Y aquí un varón de los hijos de Israel vino y trajo una marianita a sus hermanos a ojos de Moisés y de toda la congregación de los hijos de Israel, mientras lloraban ellos a la puerta del tabernáculo de reunión. Y lo vio Finés, hijo de Eleazar, hijo del sacerdote Aarón, y se levantó de en medio de la tienda y los alanceó a ambos, al varón de Israel y a la mujer por su vientre. Y cesó la mortandad de los hijos de Israel, y murieron de aquella mortandad 24,000. Entonces Jehová habló a Moisés diciendo, Finés, hijo de Eleazar, hijo del sacerdote Aarón, ha hecho apartar mi furor de los hijos de Israel. llevado del celo entre ellos, por lo cual yo no he consumido en mi celo a los hijos de Israel. Por tanto, diles, he aquí yo establezco mi pacto de paz con él, y tendré él y su descendencia después de él el pacto del sacerdocio perpetuo, por cuanto tuvo celo de su Dios, e hizo expiación por los hijos de Israel. Y el nombre del varón que fue muerto con la mañanita era Zimri, hijo de Salu, jefe de la familia de la tribu de Simeón. No quisiera entrar en profundidad en esta historia, pero sin lugar a dudas, a Josué le quedaron bien claras un par de cosas. En primer lugar, aprendió que Dios es santo y no permitirá jamás que se pisotee esta santidad. Como Él es santo, también requiere santidad de los suyos y siempre castigará al que viva en inmoralidad. Al final, murieron 24.000 israelitas. Esta mortandad fue mayor que la que siguió a la adoración del becerro de oro. Otra enseñanza que aprendió Josué fue que el engaño sutil del enemigo es más eficaz que un enfrentamiento militar. Es llamativo el hecho como el pueblo de Israel fue seducido por las moabitas. Los invitaron a sus fiestas, lo que no pudo producir un enfrentamiento militar o el intento de maldición de Balac. Lo consiguieron de forma muy eficaz las fiestas mundanas, las cuales siempre están asociadas con la adoración de ídolos e inmoralidad sexual. Bien, Israel cayó en el pecado. Entonces vemos la necesidad de la santidad. También podemos pensar en nuestros pasatiempos. Si están relacionados con cosas que transmiten los pensamientos mundanos, indudablemente seremos permeados por ellos. Por esta razón, cuidemos mucho en saber qué mirar, qué escuchar, con quién estar, a dónde ir. Lo que el mundo ofrece solo puede ser contraproducente, aunque tenga una fachada muy reluciente y divertida. Las palabras dichas por el apóstol Pedro son más actuales que nunca. Como hijos obedientes, no os conforméis a los deseos que antes tenías estando en vuestra ignorancia, sino como aquel que os llamó es santo, sed también vosotros santos en toda vuestra manera de vivir. Porque escrito está, sed santos, porque yo soy santo. Josué aprendió que con la santidad de Dios no se juega. Él requiere de los suyos la santidad. En tercer lugar, este triste evento también le mostró que el que se juega por la santidad del Señor tendrá su recompensa, como le sucedió a Finés, hijo de Eleazar. Valía la pena seguir fielmente a Dios, aunque los demás no lo hicieran. Por lo tanto, la victoria solo se podía obtener si había santidad. Una lección importantísima también para nosotros. Que Dios nos ayude en ello. Amén.
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2: Y así damos comienzo a una nueva presentación de nuestro espacio y punto de encuentro en la radio denominado Cruzada con Luis Palau. Mi nombre es Jorge Escopazo y estoy aquí para traerle otro mensaje dentro de la serie Memorización Bíblica que hemos estado tratando en estos últimos días. Si usted se perdió alguno de los programas anteriores de la serie, visite nuestro sitio en internet luispalau.net. Bajo la sección Programas de Radio podrá encontrarlos. Hoy Luis Palau nos presenta el mensaje que lleva por título Vida Nueva en Cristo.
4: ¿Qué le acontece a un individuo? ¿Qué es lo que ocurre cuando una persona dice que ha recibido a Cristo como su Salvador? Precisamente, siguiendo con nuestro curso de memorización bíblica, hemos llegado al versículo número 14 de nuestra serie. Me refiero a 2 Corintios 5:17. Y lo he titulado nueva vida en Cristo. ¿Qué es lo que ocurre cuando una persona recibe a Cristo? 2 Corintios 5:17 dice así: de modo que, si alguno está en Cristo, nueva criatura es. Las cosas viejas pasaron, y he aquí todas son hechas nuevas. 2 Corintios 5:17. Yo le recomiendo una vez más, antes de analizar este versículo, que anote, escriba sus palabras en un pequeño cartón, en un trozo de papel, y lo lleve en su bolsillo hasta que lo tenga memorizado. Y no solamente las palabras, sino la referencia también. O sea, 2 Corintios 5:17. Pues bien, este es uno de los versículos que yo y todo nuestro equipo más utilizamos en nuestras cruzadas. En cada país donde viajamos, hemos encontrado que las personas de habla hispana en particular tienen un tremendo interés en conocer lo que es ser una nueva criatura. Así que vamos a analizar este versículo en 6 partes. Primero, este versículo nos enseña que cuando uno recibe a Cristo, uno ve todas las cosas desde un nuevo punto de vista, desde una perspectiva nueva, desde el punto de vista de Dios. Porque nos dice que si alguno está en Cristo es una nueva criatura. Y nos dice que las cosas viejas pasaron y todas son hechas nuevas. Ahora, ¿cómo puede ser que todas sean hechas nuevas? Pues bien, únicamente quiere decir que las estamos viendo. A las mismas cosas que antes veíamos desde otro punto de vista, ahora las vemos desde el punto de vista divino. Sí, eso es lo primero. Pero notemos en segundo lugar que se nos dice aquí, si alguno está en Cristo, nueva criatura es. Alguno quiere decir también cualquiera. Y es que así es. El nuevo nacer, el ser una nueva criatura, el experimentar ese cambio de vida que nos llega cuando recibimos a Cristo como Salvador, es para todos, para todo el mundo. Por eso se nos dice en otros pasajes bíblicos, todo aquel que quiera, venga y tome del agua de la vida gratuitamente. Apocalipsis capítulo 22. Si alguno tiene sed, venga a mí y beba de mí, dice el Señor Jesús. Si usted está escuchando mi voz, e incluso está aprendiendo de memoria versículos bíblicos, pero aún no ha puesto su fe y su confianza en Cristo, o quizá tiene dudas de que Dios le reciba, entienda lo que se nos dice aquí. Dice que si alguno está en Cristo es una nueva criatura, es para usted la nueva vida que se encuentra en Cristo. En tercer lugar, se nos dice, si alguno está en Cristo. Pues bien, ¿qué debo hacer, me pregunta usted, para estar en Cristo? Magnífica su pregunta. Es la clave de la vida. Estar en Cristo es algo distinto a que Cristo esté en nosotros. En realidad son dos caras de la misma moneda. Estar en Cristo es la acción de Dios que nos coloca ante los ojos puros de Dios, vestidos con la justicia de Cristo. ¿Qué le parece? La Biblia nos enseña que somos justificados por la fe, por medio de nuestro Señor Jesucristo. La Biblia dice en otro lugar que hemos sido vestidos con las vestiduras de justicia, nos dice el profeta. Estar en Cristo es aquello que Dios hizo en la cruz del Calvario cuando Cristo murió en nuestro lugar. Usted sabe que la Biblia enseña claramente que Cristo murió en la cruz, el Hijo de Dios, como el sustituto nuestro. O sea, que Él murió en nuestro lugar. Él cargó con nuestros pecados. Por lo tanto, Él sufrió el juicio de Dios sobre el pecado en lugar mío y en lugar suyo. Pues bien, estar en Cristo es, a los ojos de Dios, estar vestidos como si fuéramos puros como Jesús. Y eso es maravilloso. Pero ¿cómo se puede llegar a estar en Cristo? La Biblia dice, cree en el Señor Jesucristo y serás salvo tú y tu casa. Todo aquel que en Él cree tiene vida eterna. Por sola fe por sola gracia, el individuo está en Cristo y al estar en Cristo es una nueva criatura. Y eso nos lleva al cuarto punto de este pasaje. Pues nos dice 2 Corintios 5:17, de modo que si alguno está en Cristo, nueva criatura es. ¿Qué quiere decir eso de nueva criatura? Usted recuerda el encuentro que tuvo Jesús, ¿no es cierto?, con Nicodemo. Aquello se encuentra en San Juan capítulo 3. El Señor Jesús usa una frase distinta, pero del mismo significado. Dice, ¿no es cierto?, con Nicodemo. Aquello se encuentra en San Juan capítulo 3. El Señor Jesús usa una frase distinta, pero del

0: usted queda hecho una nueva criatura. Así fue conmigo. Así lo puede ser con usted también. Si usted ya puso su fe en Cristo, usted ya es una nueva criatura. Eso quiere decir que usted y yo somos hijos de Dios. ¿No le parece magnífico, estupendo, fantástico? Parece un sueño, y sin embargo es la verdad. Por eso es tan importante que usted, como lo hice yo hace muchos años, aprenda de memoria 2 Corintios 5:17. Tiene que grabarse en su mente, tiene que penetrar su corazón, tiene que hacerse carne y huesos y sangre de su fuero espiritual. En quinto lugar, este versículo nos dice: las cosas viejas pasaron y todas son hechas nuevas. ¿Qué quiere decir las cosas viejas pasaron? Bueno, también quiere decir mucho, pero vamos a decir dos o tres cosas. Primero, las cosas viejas pasaron quiere decir que tenemos una nueva forma de mirar a Dios y de pensar en Dios. Antes, como seres humanos, quizás pensábamos en Dios como un Dios severo que nos odiaba. Ahora lo viejo ha pasado. Quizás pensábamos que a Dios lo podíamos engañar o comprar. Esas cosas han pasado. También las cosas viejas pasaron quiere decir que nuestro viejo amor al pecado ha pasado. Cuando no estábamos en Cristo, realmente amábamos el pecado. El individuo sin Cristo ama al pecado, pero ya no más. Las cosas viejas pasaron. Empezamos una vida nueva. Eso es lo lindo y lo hermoso de ser de Cristo. Y en sexto y último lugar, así, corriendo, se nos dice aquí en 2 Corintios 5:17, las cosas viejas pasaron y he aquí, todas son hechas nuevas. Todo queda hecho nuevo cuando Cristo penetra nuestra vida, cuando Él nos salva. Bueno, usted va a tener que estudiar la Biblia y comprender qué quiere decir esa frase, pero lo primero es que empiece a memorizarlo. Y hoy es 2 Corintios 5:17.
1: 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Llegamos así al segmento musical. Hoy nos acompaña Yailin Cintrón.

0: Y así nos acompañó Yailin Cintrón por el segmento musical de nuestro programa Cruzada con Luis Palau desde Puerto Rico con esta preciosa melodía Abre mis ojos. De esta forma estamos llegando al final de nuestro programa. Nos tenemos que despedir, pero si el Señor lo permite, nos vamos a reencontrar para continuar con nuestro estudio sobre la memorización bíblica. Luis Palau nos traerá el mensaje titulado La llamada a una vida total. Mi nombre es Jorge Escopazo. Fue un placer acompañarle en este día.
1: 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Felices los de corazón limpio, pues ellos verán a Dios.
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3: 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En muchos casos, Dios salva a un miembro de la familia sin salvar a los demás, con el propósito de que sea luz en su hogar. Aunque estos permanezcan como enemigos de Dios, el creyente no está llamado a abandonar sus responsabilidades familiares. Pero, ¿cómo es que Dios nos llama a hablar a incrédulos? 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
2: Lucas capítulo 20 y versículos 9 al 16. Es la parábola, una historia muy simple, de un hombre que era dueño de una viña y la rentó a algunos labradores, estableciendo un contrato y acordaron pagarle cierta cantidad, ellos podían quedarse con el resto, y él envió a sus esclavos para recolectar lo que era de él por contrato. Maltrataron a los esclavos, él en un acto de buena fe y paciencia envió a su propio hijo, pensando que si no respetaron a sus esclavos, quizás por lo menos respetarían a su hijo. Mataron al hijo en un esfuerzo por apoderarse de manera total de la viña. Toda persona que estaba escuchando la historia habría estado de acuerdo con la conclusión. Mátalos y contrata a algunos labradores nuevos. Historia simple. Estudiamos esa historia llamándola la ilustración. El segundo punto fue la explicación. ¿Se acuerda usted? Lo tomamos del versículo 16. Cuando lo oyeron, dijeron, Dios nos libre. Cuando lo oyeron, acuo, significa cuando lo entendieron. Cuando supieron lo que él estaba diciendo en la historia, ¿a qué se refería? Entonces dijeron, no, no, no, no. ¿Y cuál es la interpretación? ¿Cuál es la explicación? El hombre que es el dueño de la tierra es Dios, la viña es Israel, los labradores son los líderes religiosos, primordialmente los sacerdotes, y todos los demás líderes religiosos que asumen la responsabilidad de pastorear a Israel, por así decirlo, o cuidar de la viña de Dios. El viaje largo en el que él está lejos es la historia del Antiguo Testamento, desde el principio de Israel en la vida de Abraham hasta la venida de Jesús, ese tiempo largo cuando el pueblo de Dios estuvieron bajo el cuidado de ciertos hombres. Los esclavos en la historia que son enviados son los profetas del Antiguo Testamento que fueron enviados por Dios de vez en cuando a lo largo de la historia de Israel para recibir el fruto que era debido a Dios y vinieron para reiterar la voluntad de Dios y la ley de Dios y a llamar a la obediencia y llamar a que el pueblo diera fruto para Dios. Y usted se acuerda de las historias del Antiguo Testamento que nos dicen cómo rechazaron a los profetas, cómo odiaron a los profetas, cómo apedrearon a los profetas, los cortaron por la mitad, los mataron, a tal grado que Jerusalén es conocida como esa ciudad que mata a los profetas. Finalmente Dios dice, enviaré a mi Hijo amado, quien no es ningún otro que Jesucristo, y lo matan a él. Y entonces Jesús está contando a Israel su historia. Ustedes han estado bajo el cuidado de ciertos líderes que fueron colocados por Dios con la responsabilidad sobre ustedes para que ustedes produjeran fruto espiritual. Fracasaron de manera miserable. Y cuando Dios vino, mediante sus profetas para demandar algo de fruto espiritual, para llamar algo de fruto espiritual. Ustedes maltrataron y hablaron mal de ellos, inclusive mataron a los profetas, y ahora que Dios ha enviado a su Hijo, ¿y qué harán estos mismos líderes espirituales? Los sacerdotes, los principales sacerdotes, los escribas, los fariseos, los saduceos, los ancianos de Israel, matarán al Hijo. Apenas 2 días después de esto, van a hacer que los romanos lo claven en una cruz después de que hayan intimidado a los romanos, clamando por su crucifixión y no conformándose con nada menos. ¿Y por qué? Porque quieren la heredad, quieren control sobre el pueblo, quieren estar a cargo del reino de Dios, por así decirlo, a su manera. ¿Y qué les hará Dios? 2 cosas. Una, los destruirá. Versículo 16, vendrá y destruirá a estos labradores. Y le dije la última vez que eso ve hacia adelante 40 años, desde el 30 después de Cristo, cuando esto sucedió en el 70 después de Cristo, cuando Tito Vespasiano, el general romano, vino con su gran ejército romano para aplastar una rebelión de los judíos que comenzó 4 años antes en la destrucción final de Jerusalén y el templo y todo lo que lo rodeaba, terminó en el suelo, juicio divino. No solo fue un juicio temporal sobre el edificio, la ciudad y el pueblo, fue un juicio eterno porque las masas de personas, cientos de miles de ellos que fueron matados en ese holocausto, terminaron en el infierno, en donde permanecerán para siempre habiendo rechazado a su Mesías. La destrucción vino, y para los incrédulos y los que rechazaron a Cristo, dura para siempre. La segunda cosa es remoción, destrucción y después remoción. Dará su viña a otros, dará su viña a otros. Entregará la viña al cuidado de otros. Eso es, quita la administración de los líderes religiosos de Israel sobre el pueblo de Dios y entregue esa administración a otros. Otros son líderes religiosos. Y la idea de la historia es que Dios quitó del liderazgo de Israel la administración de su pueblo. Habían sido guardianes de la verdad de Dios. Eran los guardianes de la Escritura. Eran los guardianes de los pactos de Dios. Tenían la responsabilidad de traer a Israel la producción de buen fruto espiritual, el fruto de justicia. Pero ahora nuestro Señor dice, no solo esta generación será destruida, sino que la vigilancia, la guardia de Israel, será quitada de las manos de estos líderes que rechazan al Mesías, infieles, falsos apóstatas, a otros. Y por cierto, en la destrucción de Jerusalén, todos los registros fueron destruidos, todos los registros familiares, todos los registros genealógicos, nadie existió después de ese tiempo. Ninguna generación ahora puede regresar y ver su genealogía. Todas fueron destruidas. No pueden identificarla, la familia sacerdotal, no pueden identificar inclusive su linaje por tribu. Fue el fin. Y el templo nunca ha sido reconstruido, los registros nunca restaurados. No puede ser. ¿Qué significa esto? Otros se volverán guardianes de la verdad de Dios. Otros se volverán guardianes del pueblo de Dios. ¿Quiénes son los otros? Los nuevos líderes de Israel no son ningunos otros que los seguidores de Jesucristo. Odiaban a Jesucristo, no tenían nada más que menosprecio y burla y una actitud de ridículo, de desprecio hacia sus seguidores, que eran un grupo de hombres de vida baja Galilea, en el mejor de los casos, sin preparación rabínica, sin credenciales rabínicas, nadies. Van a convertirse en los nuevos guardianes del reino de Dios, de la obra de Dios de redención entre los hombres. No es tan simple como estos son los gentiles reemplazando a los judíos, o esta es la iglesia reemplazando a Israel. Habían gentiles que se habían convertido en prosélitos de la nación de Israel y estaban adorando al Dios verdadero en el Antiguo Testamento, y hay judíos en la actualidad en la iglesia de Jesucristo, cientos de miles de ellos. No es un simple cambio de judío a gentil, aunque obviamente el pueblo de Dios en el pasado fue predominantemente judío y ahora es predominantemente gentil. Es un cambio en liderazgo. De eso está hablando nuestro Señor. Y de toda la gente, el nuevo liderazgo son los apóstoles y discípulos que habían sido menospreciados, pero eran seguidores de Jesús. Ahora, esto no debería sorprender a nadie, porque esta transición ya ha estado sucediendo. Y se lo voy a mostrar brevemente. Hay mucho que decir acerca de esto y solo tengo el día de hoy para decirlo. Aquí vamos, capítulo 9 de Lucas, capítulo 9. Y usted, si tan solo quiere escuchar y escribirlas, podría evitarle algo de estrés. No quiero hacer eso. Él llamó a los 12. Esto es relativamente al principio de su ministerio, les dio poder y autoridad sobre todos los demonios y para sanar enfermedades, los envió a proclamar el reino de Dios y a sanar. Versículo 6. Comenzaron a salir entre las aldeas predicando el Evangelio y sanando por todos lados. Tenían poder y la verdad que los líderes de Israel no tenían. Los líderes de Israel no eran auténticos, no eran autorizados por Dios, no estaban capacitados y no conocían y no proclamaban la verdad. Aquí, al principio de su ministerio, nuestro Señor comisiona a los 12, les da poder y autoridad sobre los demonios y la enfermedad y los envía a proclamar el Evangelio del reino. Esto es el camino de salvación y entrada al reino de Dios. Digo que la transición ya ha comenzado. Ellos deben ser los guardianes nuevos, los cuidadores nuevos, los administradores nuevos, los nuevos labradores en la viña de Dios. Capítulo 10 de Lucas desarrolla de una manera aún más extensiva. Versículo 1, el Señor designó a 70 más. Aquí hay 70 que no tienen nombre y 12 hombres muy comunes y corrientes a quienes se les da esta responsabilidad inmensa. Son los nuevos administradores del reino y la verdad de Dios. Aquí está este grupo pequeño de hombres de fe débil, muchos, hasta 7 de ellos quizás, que habían sido pescadores, sin preparación, sin aptitud, no importantes por el estándar del mundo y ciertamente por la medida religiosa de Israel, y son los nuevos líderes de la viña de Dios, los nuevos labradores, los nuevos administradores, los nuevos guardianes del nuevo pueblo de Dios. Y al final, recuerde usted de Mateo, cuando nuestro Señor les da su comisión final, los 11 están en Galilea y ven a Jesús, versículo 17, y lo adoraron, pero otros dudaban. Jesús terminó con toda la duda cuando Él subió y les habló y les dijo esto: toda potestad me ha sido dada en el cielo y en la tierra, id, por tanto, y haced discípulos de todas las naciones. Ustedes son, vayan, vayan y hagan discípulos de todas las naciones, bautizándolos en el nombre del Padre, y del Hijo, y del Espíritu Santo, enseñándoles que guarden todo lo que os he mandado, y aquí yo estoy con vosotros todos los días hasta el fin del mundo. Vayan, ustedes son mis representantes, ustedes son los nuevos labradores, los nuevos labradores contratados, los nuevos cuidadores de la viña en mi viña. Esta es la administración que le fue dada a los apóstoles y los apóstoles fueron fieles a esto. El apóstol Pablo mismo añadió al grupo original. Fue un administrador de los misterios de Dios. Estos son los nuevos líderes de su pueblo redimido. Esto por la gracia de Dios, no por mérito alguno. Después en Efesios 4, él mismo constituyó a algunos apóstoles, a otros profetas, y después vinieron algunos evangelistas, y después algunos pastores maestros, y todos han llegado para seguir en la siguiente generación con esta responsabilidad de liderazgo espiritual a fin de perfeccionar a los santos para la obra del ministerio, para la edificación del cuerpo de Cristo, hasta que todos lleguemos a la unidad de la fe, al conocimiento del Hijo de Dios, a un hombre maduro, a la medida de la estatura de la plenitud que le pertenece a Cristo. Entonces la obra de Dios al edificar al cuerpo de Cristo mediante evangelismo y edificación es dada a una nueva administración. Son aquellos que comienzan con los apóstoles y después los profetas del Nuevo Testamento y después vinieron los evangelistas y los pastores que enseñan, que edifican su enseñanza en el ministerio, en lo que les fue revelado a esos primeros apóstoles y los asociados de los apóstoles que escribieron el Nuevo Testamento. Oh, yo soy uno en esta larga línea de administradores. Yo soy uno de una generación distante de los otros a quien la administración de la verdad de Dios y la Escritura y el pueblo de Dios se ha encomendado. Y así es cualquier otro ministro fiel. Otra manera de ver esta misma transición está en Juan 14. Conforme nuestro Señor está dando sus últimas palabras en el aposento alto con sus discípulos en la noche de la Pascua, el jueves de esa semana, Él dice tantas cosas maravillosas a ellos. Una de las cosas que Él les dice y repite es muy, muy importante. Tiene que ver con la verdad. Versículo 25, Juan 14. Las cosas que os hablé mientras que estaba con vosotros, y Él ha estado diciendo muchas cosas, les he hablado acerca de estas cosas mientras que he estado con ustedes, pero, esto es muy importante, el Ayudador, el Consolador, el Espíritu Santo, a quien el Padre enviará en mi nombre, Él os enseñará todas las cosas y os hará recordar todo lo que os he dicho. Esa es una cosa sorprendente. Ellos han estado con Jesús 3 años, Él ha dicho mucho, Él ha estado hablando diariamente durante 3 años, mucho más de lo que está en la Escritura. Juan dice, las cosas que Él dijo no podían ser contenidas en todos los libros del mundo. ¿Cómo van a poder, como administradores de esta responsabilidad, poder recordar las cosas que Él quería que recordaran? Bueno, Él les dice, cuando yo me vaya, el Espíritu viene. Cuando el Espíritu viene, el Espíritu se convierte en el que les recuerda estas cosas para que las puedan escribir, para que las puedan proclamar. En el capítulo 16, versículo 12, tengo muchas cosas más que deciros. Dijo muchas, tiene muchas más que decir. No se las puedo decir ahora porque no las pueden sobrellevar ahora. Es más de lo que pueden sobrellevar. Es sobrecarga. Pero cuando Él, el Espíritu de verdad, venga, Él os guiará a toda verdad porque Él no hablará de su propia iniciativa. Todo lo que Él oiga, Él hablará. Él les revelará lo que está por venir. Él les va a ayudar a recordar el pasado y Él también les dirá el futuro. Y ustedes tendrán verdad inspirada por el Espíritu y ustedes la registrarán. Pedro dice, hombres movidos por el Espíritu Santo le escribieron. Se convierte en grafe sagrada escritura. Esta es la nueva administración. Primero los apóstoles y los asociados de los apóstoles que estuvieron involucrados en la escritura del Nuevo Testamento. Después los profetas que proclamaron lo que fue hablado por los apóstoles y sería escrito. Y después toda generación de evangelistas fieles y pastores que enseñan desde ese entonces que continuaron con esta administración. Ellos son los nuevos líderes y bajo su liderazgo ha venido un nuevo pueblo de Dios que está produciendo fruto que trae honor a Dios. La iglesia verdadera y viva. Nuestra administración es bastante simple, creo. ¿Predica la palabra? ¿Es eso lo que dice? 2 Timoteo 4, predica la palabra, tiempo y fuera de tiempo, predica la palabra. Entrégate a la doctrina sana. Pablo le dice a Tito, ten cuidado de dos cosas. Se le dice a Timoteo, 1 Timoteo 4, 16, tú mismo y tu enseñanza. Lee la Escritura, explica la Escritura, aplica la Escritura. Esta es nuestra administración. En 1 Timoteo 6, al final de 1 Timoteo, versículo 20 del capítulo 6. Oh Timoteo, guarda lo que se te ha encomendado, el paracetque. Es una palabra que significa un depósito de banco. Pablo dice, deposité verdad contigo, deposité verdad inspirada por el Espíritu Santo contigo. Guarda esa verdad, evita todas las mentiras, todo engaño y protege la verdad. Ese es el final de 1 Timoteo. Al principio de 2 Timoteo, al otro lado de la página, capítulo 1, versículo 14. Guarda por el Espíritu Santo que mora en nosotros el tesoro que se te ha encomendado. ¿Cuál es el tesoro? Palabras sanas, versículo 13, palabras sanas que oíste de mí. Los apóstoles las recibieron, Pablo las recibió, Timoteo las recibió, Tito las recibió, la siguiente generación y continúan siendo transmitidas. Y aquí están. Estas son las verdades que el Espíritu de Dios inspiró a los apóstoles y a sus asociados para que las escribieran. Y esta es la administración a la que somos llamados. Somos labradores. Hemos sido contratados por Dios con un contrato, dotados y llamados para ir a este mundo en una responsabilidad que no tiene paralelo, sin igual, y consiste en cuidar de la viña de Dios de tal manera como para producir fruto para justicia que le trae gloria. No para producir hijos del infierno, sino para producir hijos de Dios. Hijos de Dios. Y entonces la historia termina con la remoción. Y eso lleva a una pregunta a pie de página. ¿Es esa una remoción permanente de Israel? ¿Cuál es la respuesta a eso? No, es una temporal. Y habrá un tiempo futuro cuando Israel de nuevo será restaurada, no solo para salvación, no solo a un reino, sino a una administración de la verdad. Una de las características sorprendentes del tiempo final es esta. Está por venir un tiempo llamado la tribulación, descrito de manera muy clara, detalle en Apocalipsis del capítulo 6 al 19, una sesión extensa. En ese tiempo llamado la tribulación, Dios escoge a 144,000 judíos, 12,000 de cada tribu, y Él sabe en qué tribu están. Ellos no. Para evangelizar al mundo. ¿Se convertirán? ¿Se volverán evangelistas? Usted puede leer de ellos en Apocalipsis 7 y Apocalipsis 14. Después, cuando usted llega al reino, y Cristo ha venido y ha establecido su reino, y Él está reinando en Jerusalén, y Él ha establecido su trono ahí para gobernar al mundo, e Israel recibe todas las promesas dadas a Abraham y David y los profetas, pacto abrámico, pacto davídico, promesas del nuevo pacto. Una vez más, los judíos se convertirán en los administradores de la verdad de Dios. Se convertirán en administradores de su verdad en la tribulación y también entonces en el reino. Pero por ahora, hasta ese tiempo, hay un nuevo liderazgo y somos ese nuevo liderazgo y usted es ese nuevo pueblo siguiendo ese nuevo liderazgo. ¿Es ese el final de este relato? Ahora tenemos un problema, porque la última palabra en esa historia fue que mataron al hijo, ¿verdad? Ese no puede ser el final, y no lo es. Regrese al capítulo 20. Entran en pánico cuando entienden el significado de la historia. Entran en pánico ante el pensamiento de destrucción y remoción. Y deberían entrar en pánico. Pero Él los vio y dijo esto. Pero Él, mirándolos, dijo, ¿Qué pues es lo que está escrito? Esa pequeña frase, está escrito, es una referencia al Antiguo Testamento que ellos habrían entendido claramente. De hecho, en el relato de Mateo de Jesús contando esta historia, Mateo dice, ¿no sabéis lo que la Escritura enseña o no habéis leído la Escritura? Esta es una referencia a la Escritura. ¿Han olvidado la Escritura? Eso nos lleva de la ilustración a la explicación, a la extensión. Aquí nuestro Señor extiende su enseñanza. ¿La parábola ha terminado? ¿El final es trágico para los labradores? ¿Es trágico para aquellos que siguen a los labradores? Es trágico en este punto para el hijo. Él está muerto. Pero la muerte del hijo no puede ser el final de la historia. Entonces él los ve y les dice, en caso de que se pregunten si ese es el final de la historia, ¿han olvidado la Escritura? Y él cita el Salmo 118, 22. La piedra que desecharon los edificadores ha venido a ser cabeza del ángulo. Él los lleva de la analogía y la parábola que él desarrolló directo al Antiguo Testamento. Este no es el fin de la historia. No sea que piensen que es el fin de la historia, vuelvan a pensar, ¿han olvidado la Escritura? La Escritura dice que la piedra rechazada se convierte en la cabeza del ángulo. Bueno, ¿cuál es la importancia de eso? Es muy simple, porque ellos lo habrían entendido claramente. Ellos conocían el Halel muy bien, ellos conocían el Salmo 118, probablemente la mayoría de ellos lo conocía de memoria. Ciertamente los líderes lo conocían, la cabeza del ángulo. Inclusive le habrían dado tonos mesiánicos a eso, porque en Daniel capítulo 2, el Mesías que viene a derribar la imagen en la visión de Daniel es la piedra cortada, no con mano. El Mesías era conocido en algunos círculos como la piedra. La piedra que los edificadores rechazaron ha venido a ser cabeza del ángulo. Le voy a decir cómo funciona eso. Si usted va a construir un edificio en tiempos antiguos, usted lo construía, un gran edificio de piedra. Hay una piedra que tiene que ser perfecta. Esa es la piedra angular. Y tiene que ser perfecta en toda dirección. Tiene que ser perfecta en la parte de abajo para que el edificio esté plano. Tiene que ser perfecta a los lados para que el edificio se levante de una manera perfectamente perpendicular. Tiene que ser perfecta en la parte de arriba para que no se incline. Y el ángulo tiene que ser exacto. De lo contrario, el edificio va a estar fuera de simetría. La piedra del ángulo establece todo ángulo para el edificio. Los edificadores sabían que cuando iban a construir un edificio, tenían que tener una piedra angular absolutamente perfecta. ¿Cuántas piedras va a desechar usted si va a construir un edificio grande antes de que encuentre la perfecta? Y ahora en la enseñanza de Jesús la ilustración ha cambiado y el Hijo se ha convertido en una piedra. El Hijo es ahora la piedra que los edificadores desecharon. Ellos habían dicho, tú no eres perfecto. No te aceptamos como la principal piedra del ángulo del reino de Dios. Esta es una cita del Nuevo Testamento que es muy, muy conocida. Hechos 4:11, 4:10. Se ha conocido a todos vosotros, Pedro está predicando aquí, se ha conocido a todos vosotros, a todo el pueblo de Israel, que por el nombre de Jesucristo el Nazareno, a quien vosotros crucificasteis, a quien Dios resucitó de los muertos, por este nombre el hombre está aquí ante vosotros en buena salud. Él es la piedra que fue rechazada por vosotros, los edificadores, pero que se convirtió en la principal piedra del ángulo. Él está hablando a los líderes, los ancianos y los escribas, y a Anás y Caifás y a todos los líderes, y él dice, ustedes lo rechazaron como la principal piedra del ángulo, y él lo rechaza a ustedes. Y adivinen que la piedra que ustedes rechazaron está de regreso y es la principal piedra del ángulo. El Hijo es la piedra y Él ha regresado. Eso es resurrección, queridos amigos. Eso es resurrección. La historia no termina con un hijo muerto, porque la piedra que rechazaron los edificadores se convierte en la principal piedra del ángulo. Tiene que haber una restauración. En el caso de Jesús, una resurrección. Y Él morirá el viernes, pero Él resucitará el domingo. La piedra que no encajó con sus estándares, la piedra que no encajó con lo que ellos estaban tratando de construir, la piedra rechazada por el liderazgo judío y la nación como inepta e imperfecta e inaceptable y con fallas, se convierte en la piedra más importante en el reino eterno de Dios, el reino que Dios mismo está construyendo, se convierte en Kefale Goniyaz, la cabeza de la esquina, apoyando la estructura y simetría entera del reino glorioso de Dios de salvación. Y entonces la explicación tiene una extensión para terminar la historia. Pero esa no es la palabra final. La palabra final está en el versículo 18. Esta es una amenaza. Me imagino que usted podría llamarla una aplicación. Es más que eso. Es una amenaza seria. La pregunta que está siendo presentada detrás de la afirmación del versículo 18 es, más vale que tengan cuidado en cómo interactúan con Jesucristo. Todo el que cayere sobre aquella piedra será quebrantado, mas sobre quien ella cayere le desmenuzará. ¿Qué es eso? Esa es una manera de decir esto. Una colisión con la piedra te destruirá, te destruirá. Nuestro Señor fue tan directo. Este es un mensaje de amor y advertencia, aterrador. Nuestro Señor no encontró gozo en él. Esa es la razón por la que él lloró allá atrás en el capítulo 19, versículo 41, cuando él vino a Jerusalén. Rechazar a Jesucristo es lo más trágico que alguien jamás puede hacer. El mensaje que va directo al corazón de la alternativa más importante que usted jamás enfrentará en su vida. ¿Qué hará con Jesucristo? ¿Se someterá a él? ¿Lo abrazará como Señor y Salvador? ¿O chocará con él como una piedra aplastante? ¿Cómo respondieron los líderes? Observe el versículo 19. Procuraban los principales sacerdotes y los escribas echarle mano en aquella hora, porque comprendieron que contra ellos se había dicho esta parábola, pero temieron al pueblo. Ellos sabían que él estaba hablando de ellos. Él los estaba condenando. En lugar de ser convencidos de su pecado, en lugar de ser penitentes, incrementaron sus esfuerzos por matarlo. ¡Cuán triste! ¡Cuán trágico! Esta fue su última hora. Juan dice, el que tiene al Hijo tiene la vida, el que no tiene al Hijo de Dios no tiene la vida, sino que la ira de Dios permanece en él. ¿Qué hay acerca de usted? ¿En dónde está usted? ¿Se somete usted a Cristo como Señor y Salvador y Redentor? ¿O chocará con él como el juez que lo aplastará a usted?
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